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0: Son las 2 de la tarde.
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0: Buenos... Uy, se oye fatal. Buenos días, bienvenidos a los miércoles serranos con Ana H. y Guillermo L.
1: Buenos días, buenos días. Por fin, pensábamos que esto no lo podíamos iniciar. Cuando no surge una cosa, surge otra. Pero por fin aquí nos tenéis en Radio Matorral desde Montejo de la Sierra y en directo, que esto no es grabado, en el 107.4 de la FM. Y si no estás por Montejo y alrededores, escúchanos en radiomatorral.es. ¿Qué es lo que vamos a tener hoy aquí, Guillermo?
0: No, y también a través de radioguadalix.es.
1: Ay, perdóname, Guillermo, y a través de radioguadalix.es, porque
0: si de algo yo me subo desde Guadalix, pues subo para algo, ¿no?
1: Ahí está, sube para algo. Es que se me ha ido. ¿Y qué es lo que vamos a tener en este programa piloto? Programa piloto que llevamos preparando desde el mes de abril. Es un programa magazine en el cual va a haber muchas, muchas cosas. ¿Qué es lo que va a haber? Canciones a tres.
0: Poesías.
1: Cuentos.
0: El tiempo.
1: Recetas.
0: Ah, belleza, es que lo he escrito mal.
1: Emociones.
0: Entrevista a una vecina de este pueblo.
1: A una vecina de Montejo. ¿Quién será la afortunada?
0: ¿Quién será?
1: O la desafortunada, porque no sabe a lo que se enfrenta con Ana H. y Guillermo. ¿Qué preguntas le haremos?
0: Nada. Estamos fatal de la cabeza, ¿eh?
1: También va a haber un concurso en el cual vamos a regalar un libro titulado Las Cabañas. Un libro de Rosa Ángela Fajardo Heras. Una vecina que lleva viviendo en la sierra desde, ni te cuento, bueno, yo la conozco desde que era súper pequeña. Y os vamos a lanzar la pregunta antes de iniciarnos a nuestro programa Magazine, que la pregunta es muy fácil. El nombre de Las Cabañas tiene que ver con el nombre del municipio donde se desarrolla toda la historia o donde se inicia. ¿Cuál es el nombre de ese municipio de la Sierra Norte donde está escrita la historia de Las Cabañas? Muy sencillito. Si lo sabes, nos puedes hacer una llamada de teléfono a nuestro número de teléfono, que es el 91-879-1138, o enviarnos una nota de WhatsApp, o enviárnoslos por
0: mail a radiomatorral@gmail.com.
1: Pues ya lo sabéis, ¿dónde está escrita la historia del libro de Las Cabañas de Rosa Ángela Fajardo Heras? Un pueblo de la Sierra Norte de Madrid, Las Cabañas, que tiene que ver mucho con el nombre del municipio. Y seguimos hacia adelante en los miércoles serranos con Guillermo L.
0: y Ana H.

0: curiosidades de mayo vamos a hablar ahora, ¿no?
1: Claro, claro. Estábamos escuchando el tema de Alejandro Sanz. ¿Y qué mejor para iniciarnos ya en los miércoles serranos? Os queremos pedir de antemano disculpas porque como es el primer directo que hacemos desde no sé cuántos años hace que no hago un directo, ¿por qué? Porque estamos en la era de las tecnologías. Pero ¿qué nos impide a Guillermo L. y Ana H. estar aquí al frente de Radio Matorral?
0: Pues quien nos quiera venir a echar de aquí. Porque no les guste nuestro programa.
1: No,
0: le dejamos entrar.
1: A las 11:30 tenemos la entrevista con nuestra vecina hoy de Montejo de la Sierra. Pero va a ser de todos los municipios, también vecinos, ¿eh? Puede ser mayor, joven, pequeño, mediano, de cualquier edad. ¿Y sabías que algunos datos curiosos e interesantes de mayo? ¿Sabes cuál es la flor de mayo, Guillermo?
0: Pues me parece que es el lirio, ¿no?
1: El lirio, exactamente. Esa es la flor del mes de mayo.
0: ¿Y sabías que había una piedra también que también es del mes de mayo, una piedra preciosa? ¿Sabías cuál es, no?
1: Sí, hombre, por supuesto. A ver, lo sé porque lo he buscado, ¿eh? La esmeralda. La esmeralda es la piedra del mes de mayo.
0: Estamos haciendo un poco de trampa porque lo tenemos aquí delante.
1: Hombre, a ver, hacer un programa conlleva que te tienes que preparar el programa, que te tienes que preparar lo que vas a decir. Bueno, eso no nos lo hemos preparado. Nosotros vamos sobre la marcha. ¿Tú sabes, Guillermo, que las personas nacidas en el mes de mayo, cuál es su signo del zodíaco?
0: Pues es Tauro, que es nacidos entre el 21 de abril y el 21 de mayo, o sea, yo, uh-huh. Y los Géminis, nacidos entre el 22 de mayo y 21 de junio. Eso no lo sabía. Yo sabía que los del mes de mayo son Tauro.
1: Atentos, que luego, en cualquier momento, vamos a felicitar a todas las personas que cumplen años en esta semana. Esas personas que tenemos como amigas en Facebook de Radio Matorral. Si tú quieres que te felicitemos o quieres felicitar a alguien y ponerles una canción o dedicarles una canción, lo puedes hacer a través de una nota de audio al 91 879 1138.
0: O también una llamada.
1: Exactamente. O también envíanos un email a cuál, Guillermo.
0: A radiomatorral@gmail.com.
1: Esos son nuestros contactos. Y alguna curiosidad más interesante de mayo, y es que uno de los meses más complicados para las personas que sufren de alergias debido a la época primaveral y el proceso de la polinización de las flores, ¿lo sabías?
0: Sí, es que no todo puede ser bueno.
1: Efectivamente. Yo la verdad, Guillermo, yo no sé, ¿tú eres alérgico a algo?
0: Yo sí, al polen.
1: Pues yo no, yo a la lactosa.
0: Hostias. Eso también.
1: Esas palabras.
0: Perdón, lo
1: no
0: siento.
1: Se pueden decir palabras porque puede haber jóvenes.
0: Puede haber niñitos.
1: Bueno,
0: sí.
1: No pasa nada.
0: Bueno, si yo tengo alergia y ahora mismo me tomo una pastillita de alergia que te lo soluciona, uh-huh. Un poquito, no del todo, pero un poquito te alivia. Pero si no, tengo una voz de congestionado, mocos. No me da problemas respiratorios, eso lo agradezco, pero encima estando en un vivero.
1: Ah, encima trabajas en un vivero.
0: Trabajo en un vivero, ostras. Entonces...
1: Creo que eso es lo mejor, ¿no?, para la alergia.
0: Lo mejor del
1: el humor
0: mundo.
1: Que no decaiga aquí en Radio Matorral. Bueno, en más curiosidades, en el mes de mayo dice que en varios países de Europa se celebra por tradición las fiestas mayales por la llegada de la primavera, coincidiendo con el primer domingo del mes. ¿Sabéis que en la Sierra de Madrid el 1 de mayo es... la plantada del mayo? Tú, Guillermo, en Guadalís, ¿hacéis lo del mayo?
0: Sí, sí. Estuvieron los quintos poniendo el mayo y ahí se ha quedado. O sea, van, cortan el árbol y lo transportan desde el río, que desde donde lo cortan, hasta la plaza del pueblo. Y ahí hay un agujero. Lo levantan y le ponen unos palos para mantenerlo levantado. Y yo confieso que nunca he estado en una fiesta de
1: ¿Nunca
0: mayo.
1: Has estado?
0: Nunca.
1: Madre. Bueno,
0: pero es que ahora los jóvenes no van por levantar el mayo. No, van por la fiesta.
1: Bueno, a lo mejor eso es en Guadalís, porque bueno, aquí en Montejo de la Sierra, dentro de todas las tradiciones que hay muchas, la del mes de mayo, en especial a mí, es una de las que más me gustan, de cuando yo vivía aquí, porque Anache es nacida de Montejo. Pero luego a nuestra invitada la vamos a meter en este berenjenal. Nos va a tener que contar cómo se celebra la fiesta de mayo. Porque aparte de plantar un árbol, aquí es verdad que una parte de esa tradición creo que se ha perdido. Pero luego nos lo va a contar. ¿Quién será nuestra invitada? No lo sabemos. Que suene la música en Radio Matorral.

0: Son las 11:15.
1: La sección llega de canciones 3 a 3. ¿De qué va? Pues muy sencillamente no se dice sencillo. Yo elijo 3 canciones y Guillermo elige otras 3. Primero ponemos una y explicamos el porqué de esa canción. Vamos a por la sección de
0: 3 a 3.

Aquí va la primera canción, la que ha elegido esta que te habla, Ana H. Una de las canciones que para mí, cada vez que la escucho, se me sigue poniendo la piel de gallina y me sigue entrando esa marcha que a mí me entraba, nada más escucharla cuando salía de la asociación La Chabola. Era irme para casa, empezar a oír la música y yo me tenía que ir corriendo, corriendo, corriendo a bailarla ahí, a la asociación La Chabola, que es donde yo me he criado. ¿Qué tema es? Un tema de OMD de los años 80, titulado Enola Gay. Esta canción tiene mucho significado, porque ya sabemos que es verdad, lo de Hiroshima. Pero la canción y el ritmo, sobre todo el ritmo, para mí, tiene mucho significado. Primera canción de 3 a 3, Ana H, Enola Gay.

0: silencio.
1: No hay silencio, estaba terminando la canción.
2: No puede haber silencio en la
1: radio. No había silencio, estaba terminando la canción. Bueno, pues muy bonita tu canción. O sea, me gusta mucho esa canción.
2: Para mí es la más.
1: Mi padre la tocaba con el piano.
2: ¡Ostras!
1: A ver si la grabo un día y la traigo.
2: Vale, perfecto.
1: O con esa o con otras.
2: Y ahora le toca a Guillermo.
1: Ahora me toca a mí. Pues la canción elegida es La carta de Héroes del Silencio. Después de una amplia búsqueda de canciones entre Héroes del Silencio, que yo quería poner una porque es un grupo que me gusta a mí mucho, aunque hay mucha gente que no les gusta porque dice que suena muy plano, muy repetitivo, todo igual. ¿Tú qué opinas, Ana?
0: Pues que sí, que suena un poco igual.
1: Ya, pero a mí lo que me gusta es Juan Valdivia, que es el guitarrista, que hace esas cosas maravillosas con la guitarra. Y por eso me gusta el grupo. Pues he dicho el nombre, ¿verdad? La carta. Había elegido la carta, pero no por el significado, simplemente porque me gusta. Así que vamos a ver si os gusta a vosotros.

0: Bueno, escuchábamos a este tema tan maravilloso. Cómo me gustaban a mí y me siguen gustando. Nos quedan nada, 11 y 27 y 28 y ya tenemos a la persona que vamos a entrevistar, una vecina de Montejo de la Sierra. ¿Quién será? Incógnita. Ahora, como el mayo también se celebra el Día de la Madre, aunque para mí el Día de la Madre son todos los días. ¿Qué va a ser solo el día primero, domingo de mayo? Que no. Guillermo nos va a leer una poesía para todas las madres.
1: Mi mamá. Todas las mañanas sueño al despertar que el cielo de un ángel me viene a besar. Al abrir los ojos miro dónde está y en el mismo sitio veo a mi mamá.
0: Qué bonita. Guillermo, ¿tú qué hiciste por el Día de la Madre?
1: Yo, pues, si te digo la verdad, trabajé.
0: Bueno, pero...
1: No fui a comer con mi madre, la vi por la tarde un ratejo y ya está.
0: Bueno, no hace falta que te rías, no pasa nada. Pues yo el Día de la Madre, la verdad que estuve un poco así de bajón porque mi madre con la pandemia se me fue. Y ahora cuando estoy en Montejo y entro en mi casa, bueno, hay un silencio que es que me desborda, porque en mi casa mi madre siempre estaba o cantando o viendo la tele.
1: ¿Y tú como madre te hicieron algún regalo? ¿Te fuiste nada, no?
0: Pues no. Cara que me pones... Es que a mí lo de que me regalen por ser el Día de la Madre tampoco es una cosa que me guste, ni el Día de los Enamorados, ni es que como que es el Día de los Comercios.
1: Sí,
0: ¿no?
1: El Día del Consumo, porque... Al igual Navidad, el Día de los Enamorados, el Día de la Madre, el Día del Padre, son inventos de consumo.
0: Para mí el mejor regalo, pues bueno, es tener a mi hijo,
1: es estar
0: que esté súper bien, súper feliz,
1: que,
0: y eso. Y un minuto que nos falta. Vamos a ver quién es la invitada.
1: No, un minuto ya no.
0: Ah, que son y
1: ya
0: media.
1: Ya son y media.
0: Guillermo, ponnos esa sintonía, la cual va a ser... de cada municipio. Esa sintonía que va a dar paso a la entrevista de hoy, miércoles 17 de mayo, conociendo a...

0: Bueno, en realidad nuestra invitada iba a ser alguien muy especial. Para mí toda la gente de Montejo es especial y les llevo en mi corazón. Pero la mujer que iba a estar hoy aquí tiene que ver mucho con Radio Matorral, porque era la vecina a la cual siempre yo acudía. Sobre todo tengo una anécdota, cuando Radio Matorral estaba en la planta de arriba del frontón, cayó un rayo y salí corriendo, asustada, no, lo siguiente, y allí que fui. O que si necesitaba unos alicates. Ella es Julia Ucera. El tema está que, bueno, pues que se nos ha puesto mala y no ha podido estar. Y aquí tenemos a la sustituta, que la hemos enganchado esta mañana y hemos dicho, pero ¿cómo vamos a dejar el primer programa sin una entrevista? No. Y ella es una vecina de Montejo, no sé si habrá nacido, ella nos lo va a contar, que hace 3 años decidió venirse desde Alcobendas hasta Montejo de la Sierra y ahora ya trabaja y todo aquí. Ella es la que nos va a decir todo. Buenos días.
1: Buenos días, aquí la sustituta.
0: Bueno, dinos diles cómo te llamas a los oyentes.
1: Pues la sustituta es, soy Bea.
0: Bea, te viniste, estáis oyendo que se oyen unos ruidos, son los cables. Tenemos el estudio montado pero no terminado y a veces pues pueden sonar esas cosas, pero no os preocupéis. Bea,
1: dime,
0: tú vivías en Alcobendas, ¿verdad?
1: Yo sí, he vivido siempre en Alcobendas.
0: Y hace 3 años decides venirte otra vez o venirte por primera vez a vivir de lunes
1: a vivir, a vivir, sí. Yo he estado muchas temporadas viviendo aquí, a lo mejor en verano, trabajando, pero vivir, vivir del todo, sí, hace tres años.
0: ¿Y cómo decidiste venirte a vivir a Montejo?
1: Pues fue, empezó casual y mira, al final pues me vine cuando empezó la pandemia, supuestamente para un mes, y ya me he quedado.
0: ¿Tres años? ¿Y qué tal el cambio de Alcobendas, que es súper grande, a Montejo, que bueno,
1: es muy diferente? Aquí se vive muy bien, hay mucha calidad de vida, pero bueno, como todo, siempre pierdes unas cosas
0: y ganas otras. ¿Y a qué te dedicas profesionalmente?
1: Yo trabajo de dinamizadora de ocio.
0: ¡Qué bonito! ¿Te gusta?
1: Sí.
0: ¡Qué guay! ¿Y qué cosas son las que se hacen desde tu trabajo?
1: Bueno, pues coordinar todo el ocio, las actividades, los eventos y todo lo que se realiza en el pueblo, en Montejo.
0: ¡Qué bonito, ¿no?
1: Sí, la verdad que es muy gratificante, es muy entretenido.
0: Y Bea, aquí como estamos hablando del mes de mayo, hemos hablado antes, Guillermo y yo, de lo que se hace el 1 de mayo en casi toda la Sierra Norte de Madrid, como es la plantación de un mayo. Yo, como nacida de Montejo, sé de lo que vamos a hablar tú y yo para que Guillermo se entere, que dice que él...
1: Para que lo pongamos al día.
2: Que nunca ha ido, ¿eh?
0: Que nunca ha ido.
1: Nunca.
0: En Montejo hay muchas costumbres, ¿verdad, Bea?
1: Sí.
0: ¿Cuáles, por ejemplo?
1: Pues el Judas, que se hace un muñeco enorme de paja y se quema en Semana Santa. Esta que vamos a hablar del mayo. Hay bastantes.
0: Bueno,
1: así ahora de repente.
0: Bueno, es verdad que así. Encima, y la pobre, ay, pero lo vais a hacer en directo. Y nos decía, no, grabarlo. ¿Cómo lo vamos a grabar? Lo vamos a grabar para que luego...
1: Pánico escénico.
0: Los micrófonos no comen. Bueno, yo como nacida de Montejo de la Sierra, a la antigua usanza, en mi casa, que no fui al hospital, pues las costumbres las tengo súper arraigadas. Pero la que más me ha gustado siempre es la del mes de mayo. Tú, Bea, no sé si has vivido...
1: Sí.
0: Pues cuenta aquí a los oyentes cómo se celebra lo de la plantación del mayo.
1: Pues la plantación del mayo es... Bueno, antiguamente comenzó los mayos, que eran los solteros del pueblo, ¿verdad?
0: Sí.
1: Y las mayas, que eran las solteras.
0: Ajá.
1: Sus nombres se metían en urnas diferentes, ¿verdad? Y entonces se sacaba un papelito del mayo y un papelito de maya y se emparejaban.
0: Y tenían el alcalde de mozos y la alcaldesa de
1: y mozas. Eso. Y entonces se emparejaban. Entonces los chicos, los mayos, se iban al monte, al campo, a coger el árbol más recto y más alto, el pino más alto que encuentran, y lo traen y lo plantan el 1 de mayo en la plaza. Y el árbol es enorme, sobresale de los edificios, de la iglesia, del ayuntamiento. Y entonces luego por la noche, ¿no?, tenía que retamar a su malla, que era poner esta flor de retama tan bonita, tan amarillita en los balcones. Y luego la chica le tenía que corresponder y le hacía sus rosquillitas y, uh-huh, bueno, había fiestecita y, bueno, una traición bonita.
0: Y bueno, lo de las rosquillas va encaminado porque las mozas de Montejo, las que estábamos solteras, cuando te echabas tu pareja de fuera, tenía que pagar la costumbre.
1: La costumbre.
0: ¿Eso se sigue haciendo de ahora?
1: Bueno, yo creo que no está tan arraigado, pero es verdad que aunque sea, queda como la broma del que el novio o la novia que viene de fuera tiene que pagarla. Se tiene que invitar a algo, siempre se va a pegar un chapuzón en el pilón.
0: Si no la pagaba.
1: Y ahora, aunque la pague, también cae.
0: Y luego, pues, con el dinero que se recolectaba de la costumbre, para San Juan, creo que era para junio, como bien has dicho antes, la malla tenía que hacerle las rosquillas, se iba al campo y con ese dinero se compraba un cordero y vino y se llevaban las rosquillas y entre todos los mayos y las mayas se iba al campo a disfrutar de ese cordero con el dinero del novio de
1: del
0: fuera.
1: Novio de fuera.
0: La verdad es que a mí me encantaba, porque levantarte y ver el balcón tan bonito, una pasada,
1: es muy bonito. Sí. Yo creo que además era una festividad que la gente lo pasaba muy bien, porque era una noche de fiesta mientras que retamaban. Sí, era bonito.
0: Oye, y a mí me han contado este año, yo como soy muy cotilla, a ver, cotilla en el buen sentido de la palabra, aunque a todos nos gusta cotillar, pero yo estoy hablando de otro tipo de cotillas. A mí me han dicho que este año en Montejo han hecho no sé qué, que han retamado.
1: Este año los mozos, los chicos jóvenes del club han retamado, pero en lugar de retamar a la gente joven soltera, han retamado a la gente mayor.
0: Qué bonito.
1: Sí, entonces está el pueblo lleno de ramitos de retama, muy bonito.
0: Qué chulo, ¿no? Y cómo es que se les ocurrió esa brillante idea.
1: No lo sé, pero ha sido una idea bonita, yo creo.
0: Uh-huh. Qué chulo, Bea, me encanta. Bea, bueno, me imagino que casi todos los siguientes la conoceréis. Bueno, los que sois de Montejo seguro que sí, que es la hija de Bobby. ¿Quién no conoce a Bobby?
1: No.

0: Jolín, qué bien. Y ahí va una pregunta. A ver, yo estoy aquí, vengo de la generación de los 80. Ostras, se ha llovido.
1: Bueno, tampoco me quedo yo muy atrás,
0: ¿eh? Y de repente, pues claro, llega que tengo un hijo de 18 años y yo les llamo la generación del botón y el reggaetón, pero en el buen sentido de la palabra. ¿Qué opinas tú del reggaetón? Con respeto, ¿eh? Por favor.
1: Sí, sí, sí, con respeto siempre. A ver, el reggaetón, hay un... Yo es que creo que hay tipos de reggaetón. Hay un reggaetón que es más comercial, por decirlo de alguna manera, que es más like, con más ritmo. Más... Y luego hay algunos que los ritmos son muy muy seguidos, muy iguales, y eso ya, uff, yo... A mí me cansa.
0: No me extraño.
1: Yo un poquito digo, uy, qué mayor soy yo para esto ya.
0: No es que seamos mayores. Y como estamos hablando de Montejo de la Sierra, todavía nos quedan unos minutillos. Hasta I 45 tenemos que estar aquí.
1: Hasta I 45.
0: Ella vive en Montejo. ¿Qué lugares chulos se pueden visitar a Montejo así para la gente que quiera venir a Montejo a visitar?
1: Uf, pues lo que es del pueblo.
0: Sí.
1: Bueno, el pueblo en sí merece la pena darse una vueltecita y perderse por las calles. Uh-huh. Porque tiene mucho encanto, es verdad. Luego, indudablemente, claro, en Lalledo hay que ir si vienes a Montejo, eso está claro.
0: Lo que pasa que, bueno, pues es verdad que mucha gente dice, jo, es que en primavera y en otoño es imposible ir a ver el Lalledo.
1: Tienes que hacerlo con anticipación, las entradas, sí, con reserva. De todas maneras, también, sin entrar en el Lalledo, hay muchos parajes y muchos caminos que están muy cerquita que también merecen mucho la pena. Lo que es naturaleza y paisaje,
0: todo lo que quieras, ¿no?
1: Todo lo que quieras. Es que en cuanto que pones un pie fuera del pueblo, ya tienes un paisaje precioso. O sea que...
0: Qué chulo, Montejo de la Sierra. ¿Tú, Guillermo, conocías Montejo?
2: Yo sí conocía Montejo de una vez que vine a comer, ya que vine a comer ahí al mesón de Lalledo, que mi madre, le son amigos de mi madre, y pues ahí es cuando vine. Y luego conocí el Lalledo con el instituto que nos trajo de... porque íbamos de camino a Valdevacas, que está ahí en Segovia, y hicimos una parada en el Lalledo y lo visitamos un poco por encima porque íbamos con el tiempo justísimo,
0: yeah.
2: Y ya está. Y luego ya de venir para acá a hacer a la radio, pues lo voy conociendo un poco más.
0: Vamos a seguir hablando un poquito de tu trabajo, Bea, porque has dicho que eres dinamizadora de ocio. Dentro de tu trabajo, ¿cuál es la parte que más te puede gustar? ¡Oh, qué pregunta le he hecho!
1: ¡Qué pregunta! Es que ¿cómo me lo está poniendo difícil, ¿eh?
0: ¿Cómo soy yo, eh?
1: Pues yo creo que la parte que más me gusta es la parte más reconfortante de ver, de hacer las cosas con todo lo que se hace con mucha ilusión, con mucho trabajo y tal, sale. Y de ver cómo la gente en esas actividades, en esos talleres, en esos proyectos se implica. Y yo cuando veo a la gente feliz y contenta e ilusionada, pues para mí esa es la parte más bonita que tiene.
0: Bueno, claro, en la radio no podéis ver a la gente, pero cuando la he preguntado yo este día, lo estaba contando, se la iluminaba la cara. En serio, bueno, se ríe, ¿eh? Pero sí que es verdad, se te ha iluminado la cara muchísimo, Bea. Estamos llegando al final de nuestra primera entrevista, conociendo a... Nos encantaría, ya sabéis, tirarnos...
2: Como horas.
0: Horas y horas, porque a mí me gusta conocer más a la gente, y más si es la gente de mi pueblo. Me gusta conocer a todo el mundo. A Bea en particular, pues es verdad que yo con su hermana soy... No somos de la quinta, porque yo soy más mayor, pero como que he tenido más contacto, y con Bea, pues claro. Es que la he conocido de hace poco. Sí la conocía, pero no habíamos entablado conversación.
1: Claro.
0: Y la de charla, las charlas que nos podemos echar, ella y yo. Bueno,
1: sí.
0: La charla que la pego yo, ¿eh? Que yo
1: no, que
0: soy,
1: no para
0: soy
1: tanto.
0: Un poco pesada, ¿eh? Que yo lo reconozco. Bea, para ir finalizando esta entrevistilla, porque a las 12 tenemos la sección de los consejos y vamos a tener a Silvia al teléfono porque no ha podido venir aquí, para que nos diga cómo nos tenemos que preparar la piel.
1: Uy, cara. Estaré atenta. Estas cosas a mí me encantan.
0: Estaros atentas porque os va a dar buenos consejos para ir preparándonos la piel, tanto a los chicos como a las chicas. Porque
1: a todo el mundo. Sí, porque da igual.
0: Exactamente. ¿Cuándo son las fiestas de Montejo? Díselo a los oyentes.
1: Pues es el primer fin de semana de septiembre. Este año creo que cae en 31, 1, 2, 3, 4.

0: el por ahí, ¿no?
1: Por
0: Sí.
1: ahí más o menos, ¿no?
0: Sí.
1: Pues nada, vea,
0: Que es toda la semana y bueno, el plato fuerte es el fin de
1: el fin de
0: semana, pero
1: semana, ¿no?
0: toda la semana hay actividades.
2: Pues cuando
0: O sea,
2: terminéis la fiesta de Montejo, has dicho el 1 de septiembre.
1: 31 de agosto, uno, es el primer fin de semana
0: Sí,
1: de
0: es
1: septiembre, ¿no?
0: 31, bueno, empezaría el jueves, miércoles 30 y es 1, 2 y 3, que es viernes, sábado y
2: Pues
0: domingo.
2: me parece que el 7, 8 y 9 son las de Guadalís, o sea,
1: Las de
2: cuando.
1: Guadalís. Os iremos contando en las porque nos falta la agenda cultural, las noticias, las fiestas, bueno, nos falta un montón de cosas.
2: Sí.
1: Veremos si nos da tiempo ya todo, porque como sigamos así, no sé yo, tenemos tanto contenido. Ha sido un
0: Están a
1: placer,
0: tope.
1: Bea.
0: Bueno, pues el placer es mío,
1: Y
0: la
1: gracias
0: verdad.
1: por
0: Pues muchas
1: aceptarnos,
0: gracias a vosotros.
1: aunque haya sido un ¿cómo?
0: Una encerroncilla
1: Ella ha
2: Para
1: venido
2: nada,
1: aquí a
2: para
1: abrir el
2: nada.
1: frontón y me ha dicho, Bea, por favor, que es que Julia se nos ha
0: Digo
1: puesto
0: yo, pero
1: mala.
0: bueno, cosas, nunca sabes.
1: Aunque yo la tenía ahí ya. Bueno, yo tengo una lista de gente que, bueno, cualquier día me presento a vuestra
0: Tiene una
1: casa.
0: libreta, una libreta
1: Una
0: tiene.
1: libreta
2: Una
1: muy
2: libreta
1: grande.
2: llenita.
1: Te vamos a dejar, no te quitamos más tiempo porque sabemos que estás en horario de trabajo.
0: Muy bien.
1: Que no decaiga la cultura y que
0: Claro que no.
1: un dinamizador de ocio es importante en todos los sitios.
0: Di que sí.
1: Pasa buen día, Bea.
0: Muchas gracias, igualmente. Hasta luego.

0: 11 y 48 minutos de la mañana de este miércoles 17 de mayo. Estrenando el programa Los Miércoles Serranos con
1: Ana H.
0: y Guillermo L. A las 12 vamos a tener los consejos de belleza. Hombres, mujeres, niños, niñas, niñes, bueno, como queráis
2: lo que
0: os llamemos. Y nuestra amiga Silvia, ella entiende mucho. Entiende mogollón porque ella se dedica a ello, al mundo de la belleza. Nos va a dar unos consejos para la preparación de la piel, que viene el verano. Bueno, es que en abril tuvimos el verano. ¿En y abril? En mayo tenemos el invierno.
2: Es verdad.
0: Qué frío, ¿eh? Hace hoy.
2: Pues ¿no? Va, la semana va a ser buena, ¿eh?
0: Va a ser buena. Luego os vamos a contar el tiempo. Y con un poquito de suerte, a lo mejor para esta sección tenemos a alguien que se dedica a poner estaciones meteorológicas por la sierra y que del tiempo sabe mucho.
2: Sí,
0: Guillermo.
2: Que ahí tiene también la página Meteo Sierra Norte.
0: Meteo Sierra Norte. A ver, nosotros no hacemos publicidad, sino simplemente hablamos de las cosas que esta persona trabaja en Meteo Sierra, pues lo tendremos que decir.
2: ¿Y él hace no trabaja.
0: ¿No trabaja?
2: Lo hace como hobby.
0: Ah, que lo hace como hobby.
2: Sí.
0: Ah, leches. Eso no lo sabía yo.
2: ¿No lo sabías?
0: No.
2: No, él lo hace como hobby, lo hace desde su casa, tiene un ordenador ahí, que sube los datos a la web y todo.
0: Pues yo desde que le sigo, creo que es el que más acierta, porque a veces los hombres del tiempo en la tele
2: no acierta. No, en la tele no aciertan.
0: Yo no sé si es que no es el mismo Meteosac.
2: Es que él lo coge de, además de cogerlo de la EMET, que es del Estado, lo coge de una red de aficionados, que gente de diversos pueblos suben sus datos a esa red y de ahí coge los y hace los pronósticos del tiempo.
0: Ya. Y bueno, os tenemos que decir tantas cosas que hoy lo mismo no nos sale el programa tan estupendo como nos gustaría, porque, claro, yo, por ejemplo, me vuelvo loca. Si no estuviera Guillermo, pues a saber cómo saldría. Yo vengo de la radio analógica, que era más inmediata y no tenías que estar poniendo que si una canción por aquí, que si lo otro por allí. Y me vuelvo loca, ¿eh? Pero loca, loca, loca. Vamos a escuchar otra canción. No sé con qué canción me va a sorprender Guillermo, porque él es el de la parte técnica. Yo soy la de hablar. Es que la parte técnica y yo no nos llevamos muy bien. Guillermo, ¿qué canción nos vas a poner ahora?
2: Pues os voy a poner una canción de Jarabe de Palo.
0: Qué guay.
2: Flaca.
0: La flaca.
2: La flaca.
0: Claro, de cara al verano ya sabes, la operación bikini.
2: Eso de la operación bikini, eso es un invento. Eso.
0: Yo creo que también.
2: Sí. Es una normalidad que... La normalidad de estar de... Vamos a escuchar La Flaca de Jarabe de Palo.

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0: La flaca de Jarabe de Palo. Él ya no está entre nosotros, su cuerpo, pero su esencia seguirá siempre muy vivo en nosotros. Continuamos aquí en los miércoles serranos con Guillermo L. y Ana H. Lo siento, en radiomatorral.es y en el 107.4 de la FM.
1: Y en radioguadalix.es.
0: Eso, desde Montejo de la Sierra y Guadalix de la Sierra, con otro poema para las madres. Porque el mes de mayo...
1: No.
0: Ah, no, de la primavera
1: no.
0: Que la sangre altera.
1: No, es que... Bueno, al final he decidido coger otro poema de otra persona.
0: Vale, pero eso me lo avisas porque si no, ¿qué hago yo aquí presentando?
1: No la habéis visto, es que me ha puesto una cara de que me va a asesinar un día.
0: No, a ver, porque yo pensaba que iba una poesía del Día de la Madre o de la Primavera o del mes de mayo, porque
1: no,
0: es lo que estamos hoy trabajando.
1: Ya, y he escogido una poesía de Federico García Lorca.
0: Genial, pues adelante, Guillermo.
1: El poeta le pide a su amor que le escriba. Amor de mis entrañas, viva muerte, en vano espero tu palabra escrita y pienso con la flor se marchita. Que si vivo... Ay, me he perdido. Ay.
0: Corta. No pasa nada,
1: ay,
0: Guillermo.
1: Nada, no puedo.
0: Guillermo, como le pasa lo que a mí, que somos muy sensibles y al empezar a leer esta poesía se ha quedado así y pues ha empezado como... No sé cómo explicarlo. La piel se le ha erizado y no ha podido seguir. Pero no pasa nada, que estamos en directo. Y es nuestro primer directo. Y ya sabéis que a veces los directos no salen como nos gustaría. Os voy a leer yo una poesía por el Día de la Madre. Quiero regalarte. Quiero regalarte una sonrisa que colme de luz tu corazón. Quiero regalarte un abrazo y con él todo mi amor. Quiero que me mires a los ojos y que en ellos también te mires tú. Mamá, eres para mí tan importante que el mundo a veces somos tú y yo. Para todas las madres, sobre todo para ti, mamá, que estás ahí vigilando por mí, que lo sé.

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1: Y son las 12 y un minuto, nos hemos pasado de un minuto. 17 de mayo y el estreno del programa Los Miércoles Serranos con Guillermo L. y Anache. Y llega la sección, la habéis escuchado a la voz de Aute, La Belleza. Y tenemos, como os hemos dicho antes, nos encantaría tener a la gente en persona, pero ya sabéis que la gente trabaja y no pueden venir hasta nuestros estudios. Tenemos a Silvia, que ella entiende de belleza, pero mucho, y de cuidarse. Hola Silvia, buenos días.
2: Hola Ana, buenos días, ¿cómo estáis?
3: Pues estamos bien aquí de estreno y bueno, a veces las cosas no nos salen como nos gustaría porque los directos son un poco, pues así, después de tantos años sin hacer directos, como que nos aturullamos. Silvia, Silvia, tú te dedicas al mundo de la belleza en general, ¿no? Del deporte, de la belleza de piel y estos cuidados.
2: Sí, yo me dedico a lo que es a nivel exterior, interior y en todos los procesos, como digo yo.
3: En todos los procesos. Eso está genial. ¿Qué nos aconsejarías tú a nivel de preparación para el verano? Esto del el programa Detox, el deporte, la piel. ¿Qué nos aconsejas? Danos unos consejitos.
2: A ver, yo soy partidaria de que todo el año hay que cuidarse, ¿vale? Porque, bueno, los rayos solares están, y sobre todo donde vivimos nosotros, son zonas que siempre están los filtros solares, ¿no? Entonces, nosotros debemos de cuidarnos siempre y preparar la piel, pero es verdad que a nivel interno, ¿vale? Porque todo lo que tenemos por dentro se manifiesta por fuera, ¿vale? Que no, la gente tiene el concepto de cuidarse solo con una cremita y un filtro solar justo en el momento. Pero como digo yo siempre, a los bebés no se les echa la crema cuando llegas a la playa, se les echa previamente en casa, ¿no? Para que el filtro haga su función, su barrera protectora y todo eso, ¿no?
3: Sí.
2: Lo único que desde hace unos años, que yo trabajo con la nutrición celular también, sí que preparo el cuerpo a nivel interno, sobre todo con vitamina C, ¿vale? Que es un antioxidante muy poderoso y, bueno, pues ahora mismo hay muy poquitas cremas que contengan esa vitamina, aunque lo veamos muy, muy de publicidad, bueno, pues la teoría es que luego no tiene tanto contenido en vitamina C porque, bueno, esta vitamina C se destruye con la luz del sol y no perdura mucho tiempo. Entonces, yo hace un tiempo ya que acudí también a estos complejos nutricionales, ¿vale? Y a partir de ahí, pues lo que hago es cuidar desde dentro. Eso no quiere decir que desde fuera no haga nada. Evidentemente la piel tiene que estar muy nutrida, hay que beber muchísima agua y hay que hacer mucha depuración. ¿Qué pasa? Que la gente se mete prisa en estos meses para hacer el deporte, ¿no? Y todo esto, y al final es un machaque que le das al cuerpo, porque el cuerpo tiene que ser lineal, ¿no? Es como la dieta milagro, yo no creo en eso, y creo siempre en la preparación que el cuerpo necesita y en construir buenos hábitos.
3: Sí, porque dicen, sí, la operación bikini, pero durante el resto del año, ¿qué pasa? ¿Que no hay que cuidarse?
2: No, y además que es contraproducente, porque al final la operación bikini lo que puede hacer es un efecto rebote, porque tus células tienen memoria, entonces es como habituar al cuerpo a una rutina, y si, por ejemplo, tú has estado durante todo el año trabajando, aunque le metas luego más caña al final del verano porque quieras definir o quieras construir más masa muscular, que eso también lo puedes hacer, ¿vale?, remodelar, pero durante el año acostumbrado al cuerpo, ¿vale?, para que no sufra, y sobre todo ya en edades, pues a partir de los 35, bueno, porque el cuerpo ya no anaboliza como antes, ¿sabes?, y bueno, especialmente ahí donde tenemos que cuidar esto. Entonces yo recomiendo que se haga un detox para depurar los órganos por dentro, ¿no?, sobre todo lo que es el tema del hígado, y bueno, hay productos que son 14 días, que son muy sanos, los tomas en ayunas por la mañana y te van haciendo esa depuración. Y aunque no lo creas, eso se va a manifestar luego en tu piel. La piel, la barrera del manto hidrolipídico va a estar más humectada, va a estar más hidratada, con lo cual no vas a envejecer prematuramente, porque el tema del sol es que si no cuidas nuestra piel, ¿vale? Tú me conoces un poco, sabes que la edad que tengo y la piel que tengo.
3: Estupenda, vamos, ya me gustaría a mí tenerla como a ti, la verdad, como tú.
2: Y sabes, bueno, me conoces de toda la vida y sabes que yo me cuido siempre y siempre tengo el mismo discurso, ¿vale? Hay que prevenir para no curar. Para mí el secreto en la vida es la prevención en todo, ya sea deporte, ya sea a nivel de meditación, a nivel celular. Vale, yo ya es que he hecho la triada, como digo yo, cuerpo, físico, mente. Y trabajo con...
3: Sí, perdona, dime. Silvia, te he cortado. Perdona, habla tú.
2: No, digo que también trabajo con temas cuánticos, que eso ya es otra teoría, que si queréis otros ya me enfoco más ahí, ¿vale? Porque esto se ha modernizado todo mucho.
3: Sí.
2: Y ahora hay pues mucha información, ¿vale? Pero si quieres saber, te digo los productos que...
3: Exactamente, es lo que te iba a preguntar. ¿Con qué productos trabajas tú? Y a ver, para todos los oyentes, nosotros en Radio Matorral no trabajamos con publicidad, simplemente trabajamos con las cosas que la gente quiere colaborar y nos dice. ¿Qué vale son los productos con los que trabajas tú, Silvia?
2: A ver, yo desde hace ya mucho tiempo trabajo con la nutrición celular, que es lo que te digo a nivel injerta, sí. ¿Vale? Uh-huh. El tema de las vitaminas, porque, bueno, pues la vitamina que puedes comer en alimentos no te llega realmente la que te tiene que llegar. Cuido mucho la alimentación también, uh-huh. y luego pues trabajo con una firma alemana, uh-huh. que también cumple muchos sellos de calidad que para mí son importantes, ¿vale? Sobre todo me fijo mucho que el producto esté muy protegido, que no practique con animales, que, uh-huh. bueno, pues ya sabes, que
3: sí,
2: no sea...
3: Sí, sí.
2: Pues eso, que contamina el medio ambiente y todo eso, yo me he vuelto muy muy por esa labor de ayudar, ¿no?, al planeta, porque ya sabemos cómo está todo.
3: Sí.
2: Entonces, bueno, al final, pues lo que es tu crema de día, tu crema de noche, tu filtro solar, que para mí en verano es muy importante que llevemos en la mochila el filtro solar a todas partes, porque recordemos que los rayos verticales son de 12 a 4.
3: Sí.
2: Y son los rayos que más afectan, ¿vale? Pero bueno, como está la capa de ozono ahora y como está todo, pues sí. bueno, hay que protegerse. Simplemente hacer cuando haces el gesto de abrir la boca así con la mandíbula y notas que la piel te tira, pues uh-huh. ahí eso es una señal de que tu piel necesita hidratación, uh-huh. ¿vale? Y pues bueno, pues luego una serie de mascarillas y una serie de regeneradores. También va en función un poco de cómo tenga la piel la persona, uh-huh. ya no solamente la edad, porque hay gente
3: sí.
2: que tiene edad pero que se cuida. Uh-huh. Y hay gente muy joven que necesita ya de estos productos más que otras personas más adultas porque no han tenido esa prevención o simplemente por genética, porque en este caso uh-huh. también la genética hace un factor importante. Entonces, bueno, yo siempre me guío por firmas muy, muy buenas, pero que también sean calidad y tampoco sean súper mega precios, porque yo he uh-huh. trabajado muchos años en alta cosmética uh-huh. y sinceramente para el valor, el precio que tienen muchos productos, al final también... se paga mucho lo que es la publicidad y
3: sí.
2: todo esto. Entonces yo estoy centrada más en productos no tan conocidos, uh-huh. que invierten mucho más en I+D+, ¿vale? Y el producto es de muy buena calidad, uh-huh. contienen más vitamina C, que es lo que te digo, que eso lo miro muchísimo porque es un antioxidante espectacular para la piel y que realmente encima estos productos te hacen demostraciones de que contienen esas cantidades, ¿no? Lo ves tú con ejemplos que te hacen.
3: Uh-huh.
2: Y yo me guío más por eso, ¿no? Por la calidad, uh-huh. el precio... Y sobre todo, y lo más importante, es que la persona genere esos hábitos y que uh-huh. y es como lavarte los dientes, ¿no?
3: Sí.
2: De que todos los días me tengo que poner, yo a mi hija Lisbeth, que tiene 11 años, la digo, la crema, tiene uh-huh. ya la piel bastante sequita, la
3: sí.
2: crema antes de salir de casa, si va, ahora está yendo a la piscina, natación, pues otro poquito uh-huh. de crema para cuando sales de la natación, ¿no? Para
3: sí.
2: hidratar el cuerpo.
3: Uh-huh.
2: Y es... pues ayudar a crear hábitos también a los niños para
3: sí.
2: que ellos en su naturaleza, pues cuando sean mayores no les cueste, ¿no? Que sea como ya de cuna el saber que tienen que hidratarse la piel y que tienen que ponerse un protector solar.
3: Uh-huh.
2: Eso tiene que ser como un hábito para ellos y entender que el sol... Bueno, ya en los colegios les dan porque mi hija incluso le regaló una pulsera que con el sol cuando se pone muy, muy oscura uh-huh. le advierte de que se tiene que poner filtro solar.
3: Sí. Jo, Silvia, pues nos ha encantado. Para este primer programa está estupendo. La
2: Nada,
3: semana que
2: placer.
3: Viene, a ver con qué nos vas a impresionar, porque yo me quedo impresionada. A ver, no sé qué consejos nos vas a dar, pues por ejemplo, para las pieles, la mixta, la grasa y la seca. Por ejemplo, te lanzo esa pregunta y ha sido un placer, muchas gracias Silvia, y ya sabéis, hacer caso a Silvia, hay que cuidarse por dentro y por fuera y más vale prevenir que tener que curar. Un saludo Silvia y nos volvemos a escuchar el próximo miércoles aquí en Radio
2: vale.
3: 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Hablar.

0: 12 y 12 de la mañana y aquí seguimos Ana H y
1: Guillermo L
0: en los miércoles serranos, el primer programa en directo desde los estudios de Radio Matorral. Hemos tenido hace poco los consejos de Silvia, esos consejos de belleza para todo el mundo. El miércoles que viene nos contará más cositas y ahora vamos a entrar en otra sección que la hemos titulado bienestar
1: emocional,
0: mental. Y bueno, es una persona que vive en Pradena del Rincón, nos ha mandado un audio porque no podía estar en directo, el cual se ofrece para ayudar al que lo necesite con cosas estupendas que nos tiene que contar. Guillermo, adelante y ponnos el audio, él se presenta.
2: Y mi propósito de vida es ayudar a subir conciencia a la gente. ¿Cómo se hace eso? En esta sección de La vida está dentro de ti, vamos a tocar todos los temas referidos a para sentirnos más plenos en cada momento de nuestra vida, para sentirnos más y mejor en cada cosa que hacemos en nuestra vida, para saber y conocernos mejor. Al conocernos mejor, vamos a saber resolver muchas situaciones que nos acontecen en muchos momentos de nuestra vida, en nuestras relaciones con nuestro hijo, con nuestra hija, con nuestra pareja, en el trabajo, en todo tipo de relaciones podemos mejorar y ser más felices en lo que hacemos. Lo que hago es acompañar y guiar a las personas para que se den cuenta de que somos mucho más de lo que hacemos cada día. Somos mucho, mucho, pero que mucho mejores de lo que demostramos, porque podemos estar llenos de vida en todo momento. No hay por qué enfadarse, no hay por qué estar irritados todo el tiempo, no hay por qué a la mínima saltar y gritar a la pareja. No hay por qué estar enfadados con los hijos. No entiendo a mi hija por qué me dice eso. No entiendo a mi hijo por qué me dice aquello. Y a base de hablar y conversar y sacar muchos temas sobre las relaciones que tenemos cada día, sea en la familia, en el trabajo, por la calle con los amigos, hablando de muchos momentos concretos de nuestra vida, podemos darnos cuenta de que se puede ser mucho más feliz, de que se puede ser mucho más persona. Podemos estar más y más plenos de felicidad en todo lo que hacemos. Y así es lo que vamos a hacer, va a ser hablar de temas de lo que nos está pasando el día a día, en cada momento de nuestra vida. Vamos a ir sacando temas, cada vez sacaremos un tema diferente, o una emoción, o que nos hagamos preguntas a nosotros mismas para ver cómo somos, para conocernos mejor, porque lo importante es conocernos mejor a nosotros, a nosotras, para poder saber cómo reaccionar ante muchas situaciones de nuestra vida. Incluso hoy podríamos lanzar una pregunta al aire sobre la verdad. Podría ser la pregunta que nos diríamos: ¿cuál es mi verdad con el trabajo? ¿Cuál es mi verdad con mi relación? Al hacernos esta pregunta, vamos a recibir una sensación, una emoción en nosotros. Según la emoción que recibamos, si cuando decimos cuál es mi verdad con mi trabajo, sentimos una emoción de estrés o nerviosismo, enseguida sabremos por qué pasa eso. ¿Por qué situación o por qué persona o por qué nos ocurre esto? O si tenemos una sensación de paz y de felicidad, pues eso es perfecto, porque es que el trabajo ese nos está llenando, nos está sumando a nuestra vida. Todo lo digo esto porque es importante estar felices. No hay que aguantar ni un minuto más, ni un segundo más, el estar triste. No hay por qué estar enfadado, no hay por qué estar en estrés o nerviosismo. No hay por qué. Lo importante es estar bien contigo, Y para estar bien contigo tienes que estar bien en todos los ámbitos que te estás moviendo, tanto en el trabajo, tanto en la pareja, tanto por la calle, tanto en los amigos, en los sitios que habitúas normalmente. Tienes que estar bien. Al estar bien, sube tu energía y cada vez estás más feliz. Y cambia toda tu vida. Cambias del todo. Pues esto es lo que...
0: Bueno, pues aquí hemos tenido la primera introducción para el bienestar. Quizás los miércoles le tengamos aquí en directo y podéis hacerles llamadas a través del 918-79-1138 para que os dé unos consejos para estar plenamente feliz o en paz. Esta es mi segunda canción de 3 a 3 de Bex. ¿Por qué? Porque para mí Tina Turner es uno de mis referentes, una mujer luchadora, una mujer maltratada que... Gracias, por desgracia, es decirlo, gracias a ese maltrato, por desgracia, ella se dio cuenta que sola podía llegar a ser lo que ha sido. Tina Turner, sonando aquí en Radio Matorral y Radio Guadalupe.

Y a las 12 y 23 te vamos a contar cosas que han pasado en la Sierra Norte, cosas interesantes. Te vamos a contar la agenda cultural. Te pedimos disculpas porque como es nuestro primer programa, nos ha pillado el toro y a veces nos quedamos así como en blanco. Pero eso lo iremos mejorando. 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Pues este espacio ofrece acompañamiento estratégico para la consolidación de iniciativas empresariales, individuales o colectivas. Esto se abrió el pasado 9 de mayo y ofrece, como te hemos dicho, el acompañamiento estratégico para la maduración, consolidación y reorientación de iniciativas empresariales, individuales o colectivas. Las personas interesadas podéis acudir a la oficina los martes de 10 a 2 en La Cabrera, en Villa de San Roque. Y también puedes ampliar información sobre los servicios y pedir cita en la dirección de correo consolidasierranorte@germinando.es o llamando al 604-264-442. El teléfono está habilitado para recibir mensajes y audios de WhatsApp.

0: La Comunidad de Madrid ha aprobado 4,5 millones en ayudas contra la despoblación para pequeños municipios. Que me lo digan a mí, Guillermo, que vivo en el Atazar y cada vez hay menos gente.
1: Sí.
0: Esta subvención beneficiará en un total de 139 localidades, de las que 73 tienen menos de 2.500 vecinos.

Y como última noticia, así representativa, la primera jornada divulgativa sobre la historia de Patones, que es este próximo viernes 19 de mayo a las 6 de la tarde en el Centro Cultural. Comenzará lo que te he contado, la primera jornada divulgativa. Será un fascinante viaje por la línea del tiempo del municipio, desde la prehistoria hasta el siglo XIX. Todo el trabajo de búsqueda, recopilación de documentos e históricos e investigaciones ha dado lugar a este libro, Hilando la historia de Patones, que será presentado por su autora Eva Menéndez López. Junto a ella, otros expertos nos hablarán de distintos e interesantes aspectos. Además, dispondrás de una pequeña exposición sobre piezas y documentos históricos. Es recomendable reservar plaza por correo, Guillermo, iciar@patones.net o en el teléfono 91-843-2026. Y hasta aquí las noticias. Y ahora la agenda cultural, para que no os aburráis, que en la sierra hay mucho que hacer y que ver.

Y vamos con la agenda cultural. Vuelve la segunda edición del Everesting Challenge del 20 al 21 de mayo, en uno de los puertos más bonitos de la Sierra de Guadarrama, el puerto de Navafría. Tienes más información en info@ciclologe.com o en el teléfono 91856-3674. El horario es el sábado 20 a las 6 de la mañana y el domingo 21 a las 8 de la tarde. Taller de acuarelas de plantas silvestres. En este pequeño taller aprenderás de forma sencilla y clara cómo utilizar las acuarelas para crear tus propios cuadernos de campo, ya sea para ilustrar plantas o flores silvestres o plantas medicinales. Más información en experienciasnature.com. El horario es el sábado a las 9 de la mañana hasta las 12 y media de la mañana. Y en Pinilla del Valle. Pero no me pone cuándo es. Será este sábado, sí.

También en Pinilla del Valle, taller de propietarios de plantas medicinales. También es el sábado de 9 a 12 de la mañana. El domingo 21, Ibérica Trail 2023. En Lozoyuela, la carrera de trail que permite disfrutar de la emoción de correr lejos del asfalto. Con dos distancias disponibles, 25 kilómetros con un desnivel de 1.100 metros y 11 kilómetros con un desnivel de 400 metros. Es perfecta para todos los niveles. No te quedes sin tu plaza.

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0: Bueno, y este sábado 20 de mayo a las 11 de la mañana se va a celebrar en Patones de Abajo la primera Feria del Esquileo frente al frontón municipal. En primer lugar, que va a haber una exhibición de esquileo seguida de una charla-coloquio con mujeres de la Sierra Norte que fueron pastoras y nos van a contar sus experiencias de antaño. Finalizando con la música de Sonoridades Fol, un concierto con instrumentos pastoriles a cargo de la Escuela de Música de Entre Sierras. Hemos tenido el placer de que nos inviten y allí vamos a estar Radio Matorral. Os iremos comentando, haremos fotos, haremos vídeos en directo para que podáis disfrutar de la primera Feria del Esquileo. También luego en La Puebla lo habrá para junio, pero eso os lo contaremos en otros programas. Y ahora Guillermo nos va a dar el tiempo. Con este frío, vete tú a saber qué hará mañana, pasado al otro.
1: No tengo sintonía del tiempo, se ha ido. No ha cargado.
2: Bueno. Ay, madre mía.
1: Esto. Problemas del directo. Bueno, y ahora vamos con la información del tiempo para los próximos días. Empezamos en Montejo de la Sierra. Para hoy miércoles tenemos los cielos despejados. En la tarde cabe la posibilidad de que aparezcan pequeñas formaciones de nubes. La temperatura máxima que se estima para el día de hoy son 19 grados.
0: Qué frío, ¿no, Guillermo?
1: Sí, fresquito, fresquito. El jueves los cielos también estarán despejados, o sea, va a haber solecillo, pero por la tarde se nublará un poquillo, ya que este fin de semana puede que caiga alguna gota, que eso al campo lo agradece.
0: Se necesita que llueva mucho, que estamos, ha pasado ya San Isidro Labrador y los campos necesitan mucha agua para plantar.
1: Sí, hay un 80% de probabilidad de que llueva. Ayer había un poco más. Ya sabemos las predicciones por más de 3 días que suelen fallar.
0: Yo creo que sí, que bastantes.
1: Sí. Vamos a continuar bajando un poquito de la sierra a Lozoyuela. También para hoy miércoles las temperaturas van a estar un poco más altas que aquí en Montejo. Va a llegar a los 21 grados.
0: Bueno, pero porque Montejo está más alto que
1: claro,
0: Lozoyuela.
1: Es que está más un poco más abajo, pero tampoco mucho, ¿eh?
0: Ya.
1: Pues también alcanzarán los 21 grados. El jueves va a bajar, van a bajar 2 gradillos, va a volver a hacer fresquito. Y es posible que también llueva, en menor medida. O sea, hay menos probabilidad de que llueva en Lozoyuela. Porque está un poco más al sur. Porque, como siempre, las nubes se pinchan en las montañas del norte de Madrid. Entonces, no viene nada para atrás. Y terminamos en Guadalix. Ya he elegido 3 alturas, 3 localidades. También tendremos los cielos despejados, una temperatura superior, porque está más abajo, va a haber unos 23 graditos en el día de hoy. Y en el fin de... ahí sí que no va a llover.
0: No va a llover.
1: No. Ayer había un 40% de probabilidad, pero hoy ha bajado.
0: Ha bajado, bajado, bajado.
1: Porque estas predicciones son bastante difíciles. Y ya está aquí el tiempo.
0: El tiempo. Y ahora después os vamos a deleitar con una receta. ¡Ay, qué hambre tengo! Desde que me he levantado tengo un hambre, Guillermo.
1: Yo que he desayunado un vaso de leche con 2 galletas, tengo un hambre ahora mismo.
0: Es que has desayunado muy poco, ¿eh?
1: Sí.
0: Seguimos escuchando el pistolero.

0: 12:36 de la mañana, escuchas 37. Bueno, a mí me pone 36. Es que a cada uno vamos a tener que traer un reloj al estudio.
1: Sí, hay que traer un buen reloj.
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0: Y la semana que viene diremos quién ha sido el ganador y se llevará este libro que tendrá que venir a recoger al estudio que está en Montejo de la Sierra, en el frontón municipal, en la planta de abajo. Continuamos aquí en los miércoles serranos, que vamos a por otra canción de las de 3x3 de Guillermo. Guillermo, ¿cuál has elegido?
1: Pues he elegido King George de Dover.
0: ¿Qué canción? ¿Y por qué?
1: No tiene un significado, o sea, yo he cogido, porque he estado intentando buscar canciones que tuvieran significados para mí, pero no sé, no la encuentro.
0: No la encuentras, pues la que he elegido yo, que es con la que casi vamos a finalizar el programa, porque luego a la una llega el programa de las 5 de María, de una asturiana que ella nos manda sus programas. Y son una pasada entrevistas, buena música. Y luego seguirás con la programación de Radio Matorral que puedes ver en nuestra página web o dejarte sorprender. Programas y que no decaiga la música. Adelante con tu canción, Guillermo.

0: Bueno, bueno, que se va acercando la hora de la comida. Hombre, la receta esta es más bien para un tiempecito un poquito más caluroso. En mayo tendría que hacer más calor, pero es lo que tiene el tiempo. En mayo hay muchas recetas que puedes cocinar con productos frescos y de temporada, lo que os decía. Espárragos, patatas, ciruelas o melón son algunos de ellos, ¿eh, Guillermo? Y la receta que hoy vamos a cocinar son espárragos blancos con salsa del salmón.
1: Es una de las comidas saludables que puedes hacer durante el mes de mayo. Es preparar unos espárragos blancos con una salsa de salmón. Tiene buena pinta, ¿eh?
0: Yo creo que sí. A mí además es que me encanta el salmón y los espárragos ni te cuento.
1: Los espárragos blancos comienzan a dar sus frutos en mayo y es la mejor época para consumirlos. Y están deliciosos. Los espárragos de Navarra, con denominación de origen, destacan por su gran sabor. Son diuréticos, depurativos y ayudan a estimular el funcionamiento renal.
0: Ya lo sabéis. ¿Tenéis lápiz y papel? Vamos a apuntar. El tiempo de elaboración son 25 minutos. ¿Y habéis visto cuántas calorías tienen?
1: Pues 187.
0: O sea, que es que no tiene
1: mucho. Muy poco,
0: mucho.
1: O sea, casi nada. O sea, es llenar el estómago.
0: Efectivamente. Y los ingredientes para 4 personas son de 12 a 16 espárragos de Navarra muy gruesos.
1: Pero aseguraos de que sean de Navarra, porque es que hay algunas marcas que dicen espárrago de Navarra, pero ves de dónde viene y vienen de China.
0: Efectivamente. 100 gramos de salmón ahumado.
1: Una cebolla.
0: 30 milímetros de zumo de limón.
1: 100 mililitros de nata para cocinar.
0: Unas ramitas de tomillo.
1: Un puñadito de brotes germinados.
0: 4 cucharadas de aceite de oliva virgen extra.
1: Sal y pimienta.
0: Hombre, ¿cómo no? Indudablemente.
1: Es que sin sal ni pimienta, yo no.
0: La vida sin sal sería toda muy sosa. Y vamos con la elaboración paso a paso. El primer punto nos lo cuenta Guillermo.
1: Pela la cebolla y pícala finamente. En una sartén calienta 2 cucharadas de aceite. Echa la cebolla y la sofríes a fuego lento durante unos 10 o 15 minutos.

0: 15 minutos o hasta que esté tierna. Depende de tu cocinilla. Mientras se hace, ve troceando el salmón ahumado en tiras. Cuando la cebolla esté sofrita, añade la nata líquida y unas gotitas de zumo de limón, salpimienta y cocina durante un par de minutos hasta que la mezcla comience a espesar.
1: Apaga el fuego e incorpora los trocitos de salmón, limón y unas hojas de tomillo previamente picados. Luego reserva la salsa.
0: Apaga el fuego e incorpora los trocitos de salmón, limón y unas hojas de tomillo previamente picadas. Y luego reservas la salsa.
1: Otra vez. Escurre los espárragos con cuidado, que sabéis que tienen mucho agua, en una sartén grande antiadherente que no se os pegue. Calienta el resto del aceite. Añades los espárragos y los doras durante unos minutos a fuego fuerte. Ahí, pero bien. Les das unas vueltas y no es necesario que se doren por completo. Bastará con calentarlos.
0: Y reparte los espárragos en los platos y rocíalas con la salsa preparada. Decora con los brotes y los sirves.
1: Pero a mí hoy me apetecería más unas lentejas, un
0: Sí.
1: cocido, unas judías. Esto
0: Yo.
1: lo dejamos para cuando haga más
0: Esto es
1: calorcito,
0: más
1: ¿eh?
0: para primavera calor.
1: Calor.
0: Y yo, además de los brotes, lo decoraría con unas ramitas de tomillo fresco.
1: Qué rico, qué rico.
0: Eso se me está haciendo un hambre, me está dando un hambre eso.
1: Hasta aquí la receta de Radio Matorral por Guillermo L. y Ana H.

0: Todo tiene un principio y todo tiene un...
1: fin, como la canción de los módulos.
0: Ahí está. Y también con la que vamos a acabar el programa de hoy, los miércoles serranos, con...
1: Ana H.
0: y Guillermo L. desde Radio Matorral y Radio Guadalís.
1: Finalizamos con la canción Soy Rebelde, ¿no?
0: Sí, la última mía elegida. ¿Y por qué esta canción? Porque me identifico mucho. No es que nadie me haya querido, todo lo contrario. Pero yo me considero que he sido una persona muy rebelde y que sigo siendo súper rebelde. A ver, te digo una cosa, Guillermo. Ni mi padre se hizo conmigo, ¿quién se va a hacer conmigo?
1: Nadie, nadie.
0: La radio. Esta es la que me tiene a mí loca, loca, loca.
1: Si la radio te engancha y te mueve para donde ella quiere.
0: Yo tengo que confesarlo. Tengo una adicción grandísima hacia la radio.
1: La gente habla de la droga, el azúcar, que es una adicción. No, es la radio. La adicción de verdad es la radio.
0: Vamos a mandar un saludo a todos los que estáis ahí detrás. La gente de Montejo, Prat de Norcajuelo, La Puebla, La Iruela, Guadalix de la Sierra, Paredes. A la gente de Montejo que está ahí detrás, que lo sé. A Bea, a Cristina... ay, no me acuerdo de los nombres, lo siento. Y también a Javier, que estás ahí detrás, que sí, lo sabemos. Que lo sabemos,
1: que nos estás escuchando.
0: A todos. Terminamos ya con Janet, Yo Soy Rebelde. Recuerda, el próximo miércoles a las 11, conéctate a Radio Matorral y Radio Guadalix y te prometemos que lo haremos mejor. Cada día iremos mejorando. Hoy era una prueba. ¡Hasta el miércoles!
1: ¡Hasta luego!

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2: Deuses, divindade infinita do universo, predominante, esquema mitológico, a ênfase.

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no comprendía todavía la geometría exacta del mundo. Los mayores hablaban una lengua que yo tardaría años en entender. Decían siempre, cuando querían decir, mientras las cosas sigan así. Llamaban prudencia a algunas formas de miedo y madurez a esa costumbre de aceptar lo que no les gustaba. Yo los observaba desde abajo, desde esa altura extraña que tienen los niños, cuando la cintura de un adulto parece casi una pared y uno puede mirar sin que ellos se den cuenta. Los veía recibir visitas con una sonrisa impecable. Hablaban, reían, preguntaban por el trabajo, por las vacaciones, por los hijos. Todo parecía estar en su sitio. Después se cerraba la puerta y entonces aquella sonrisa desaparecía. No de golpe. Primero se aflojaba la mandíbula, después bajaban los ojos. Alguna frase se quedaba a medias. El silencio ocupaba el lugar que unos segundos antes habían llenado las palabras. Por aquel entonces yo no sabía todavía que aquello también era una forma de cansancio, porque pensaba que los adultos sabían lo que estaban haciendo. Creía que tenían respuestas. Con el tiempo descubrí algo bastante menos tranquilizador. Muchas veces tampoco tenían respuestas. Habían aprendido, eso sí, a disimularlo, a medir las palabras para decir las cosas que se podían decir y cuáles era mejor dejar dentro. Habían aprendido que una verdad puede ser cierta y al mismo tiempo inoportuna, que algunas conversaciones se aplazan durante años y que hay preguntas que nadie quiere contestar después de las 10 de la noche. Entonces empecé a sospechar que crecer no consistía solamente en saber más, sino que también consistía en aprender a callar.

Hemos empezado con Roy Lynch y su tema Falling in the Garden. Cuando era niño, el tiempo parecía no terminarse nunca. Las tardes eran largas en una habitación que podía convertirse en un mundo entero. Bastaba una ventana, un pasillo, un juguete olvidado debajo de una cama. La casa era el lugar al que todo regresaba. Yo pensaba que mis padres eran fuertes porque nunca había tenido motivos para imaginar lo contrario, hasta aquella tarde. No recuerdo exactamente qué día era, pero recuerdo la carta que estaba abierta sobre la mesa. Mi padre la miraba sin tocarla. Llevaba un rato así. No parecía enfadado ni triste. Parecía estar haciendo cuentas por dentro. Mi madre estaba cerca. Dijo algo que no recuerdo. Después se quedó callada y por primera vez vi algo que hasta entonces no había sabido mirar. El miedo. No era pánico, no había gritos ni lágrimas, sino algo mucho más pequeño que eso. Era un miedo presente en la forma de sentarse, en las manos quietas, en la manera de evitar durante unos segundos la mirada del otro. Pero aquella escena duró muy poco, aunque para mí cambió la casa entera. Hasta entonces había creído que los adultos sostenían el mundo. A partir de aquel día comprendí que ellos también estaban intentando sostenerse a sí mismos, que no tenían un mapa secreto, ni sabían necesariamente qué hacer. Simplemente tomaban una decisión y esperaban que fuera suficiente para llegar al día siguiente. Creo que ahí terminó una parte de mi infancia, no porque hubiera ocurrido una desgracia concreta, sino porque descubrí que la seguridad nunca había sido tan sólida como yo pensaba. La casa seguía siendo la misma, los muebles estaban en el mismo sitio, la luz entraba por las mismas ventanas, pero yo ya sabía algo que antes ignoraba, que quienes nos protegen también tienen miedo, y que el tiempo, mientras nosotros hacemos planes, sigue pasando por todas partes.

Hemos escuchado la música de Michael Jopé. Su tema se llama Beloved. También empecé a fijarme en cómo se querían, o en cómo se habían acostumbrado a quererse. De niño no entendía demasiado bien las relaciones de pareja. Me detenía en el simple concepto de que querer a alguien significaba necesitar estar cerca de esa persona. Después descubrí que no siempre era así, que había parejas que llevaban muchos años juntas y apenas se miraban. Se besaban al llegar a casa, se preguntaban qué tal el día, hablaban de la compra, de los niños, de una factura, de algo que había pasado en el trabajo. Todo funcionaba. Y sin embargo, había momentos en los que uno podía notar una distancia enorme entre dos personas sentadas a menos de un metro, congeladas en el tiempo por la rutina de los días que pasan. También aprendí que una relación puede mantenerse durante mucho tiempo sin que nadie esté especialmente contento con ella, si se tiene suficiente miedo a lo que ocurriría después. Miedo a estar solo, miedo a equivocarse, miedo a reconocer que aquellos años compartidos quizá ya no conducen a ninguna parte. Yo no sabía todavía qué era el amor. Sigo sin saberlo del todo. Sin embargo, aprendí bastante pronto a reconocer el miedo. Lo veía presente en conversaciones que terminaban demasiado rápido, en ciertas miradas, en los silencios que aparecen cuando una persona está a punto de decir algo y decide que no merece la pena. Quizá por eso tardé tanto en entender que las relaciones no tienen por qué ser perfectas, que también pueden ser imperfectas y verdaderas. Que dos personas pueden quererse y al mismo tiempo hacerse daño. Y que quizá una de las formas más difíciles de querer consiste en poder decir la verdad sin convertirla en un arma.

La música de Jacob Lavallee, su tema se llama Simpático. Hasta entonces yo había pensado que decir la verdad era lo más sencillo del mundo. Si algo había ocurrido, se decía. Si algo me gustaba, lo decía. Si algo me parecía injusto, también. No sabía que la verdad podía tener consecuencias. Hasta que mentí por primera vez, aunque no fue una gran mentira. No engañé a nadie de una manera que pudiera cambiar una vida. Fue algo mucho más pequeño, un sí, que en realidad era un no, una respuesta que sabía que esperaban de mí, una sonrisa puesta en el momento adecuado solamente para evitar un problema. Y funcionó. Eso fue lo inquietante. La mentira había servido. Nadie se enfadó. Nadie me castigó. La tarde continuó con normalidad. Pero yo sabía que había ocurrido algo. Había descubierto una herramienta. Y una vez que entiendes que una herramienta funciona, es difícil fingir que no existe. Comprendí que muchas veces los adultos no mienten porque sean malas personas, sino porque quieren evitar una discusión, proteger a alguien, conservar un trabajo, mantener una relación o simplemente llegar tranquilos a la noche. Sabía perfectamente que eso no convierte la mentira en verdad, pero la hace comprensible. Y quizá ahí empieza de verdad la vida adulta, cuando descubres que casi ninguna decisión importante es completamente limpia. Aprendí entonces a guardar algunas preguntas, a medir las palabras, a pensar antes de contestar, a decir, de vez en cuando, lo que el otro necesitaba escuchar. Y sentí una pérdida difícil de explicar, porque aquella pequeña mentira me había protegido, pero también me había enseñado que podía cambiar la persona que mostraba ante los demás. Todavía no sabía cómo sería la máscara, pero había aprendido que algún día iba a necesitarla.

A Grief Observed, un tema de Paul Cardall. El paraíso no suele desaparecer de golpe, tan solo se va haciendo más pequeño. Un día dejas de jugar tanto, otro día descubres que tus padres tienen problemas que ya no te cuentan. Después empiezas a tener los tuyos. Nadie señala una fecha concreta y dice: hoy has dejado de ser un niño. Simplemente llega un momento en que la mentira deja de producirte miedo y empieza a parecerte útil. Ese es quizás uno de los momentos más extraños de crecer, porque no notas que estás cambiando. Te miras en un espejo y sigues reconociendo tu cara y te das cuenta de que empiezas a pensar antes de hablar, porque ya has empezado a calcular. Empiezas a preguntarte qué consecuencias tendrá decir exactamente lo que piensas. Y un día descubres que llevas tiempo haciendo algo que antes observabas en los adultos desde la infancia. También has aprendido a representar un papel. Empiezas a cambiar, pero no te conviertes en alguien distinto, sino en una persona que va acumulando capas una encima de otra, hasta que un día cuesta recordar qué capa estaba debajo de todas las demás. Tal vez por eso necesitamos, de vez en cuando, un lugar donde no haya que representar nada, un sitio en el que nadie espere una respuesta, un espacio donde podamos sentarnos y estar callados sin tener que justificar el silencio. Un pequeño refugio, un búnker quizá. No para escondernos del mundo, para poder volver a él sin habernos perdido completamente. Vamos con la música de Thais Music.

Y precisamente porque este búnker nació para quitarnos la máscara y buscar lo auténtico, ha llegado el momento de llevar este refugio más allá de las ondas. El próximo 13 de octubre cruzamos la escotilla en el plano físico para encontrarnos en directo en el Teatro La Escalera de Jacob, en pleno centro de Madrid. Un espacio reducido, sin el filtro de una pantalla, para compartir la palabra, la música y ponernos cara en la penumbra del escenario. Las entradas están disponibles ya en la web del teatro y en Atrápalo, y me encantará veros allí. Continuemos.

el guitarrista William Ackerman con su tema Pacific One. Con la adolescencia llega la calle. La casa deja de ser el centro del universo y aparece otra cosa, los demás, los compañeros, el grupo, y con ello la imperiosa necesidad de pertenecer. De adolescente, descubrí que uno puede cambiar de opinión con una rapidez sorprendente cuando alrededor hay 10 personas diciendo lo contrario. He visto a chicos cambiar la forma de vestir, de hablar, de escuchar música o incluso de caminar solo porque necesitaban dejar claro que pertenecían a un determinado sitio. Y también he visto lo contrario, personas que estaban perfectamente dispuestas a ser quienes eran hasta que descubrieron cuánto podía costarles. Ahí comprendí que la libertad tiene un precio que no siempre estamos dispuestos a pagar, porque ser diferente es fácil cuando nadie te mira. Lo difícil es seguir siendo diferente cuando sabes que pueden dejarte solo. La mentira que habíamos aprendido en casa cambia entonces de forma. Ya no sirve solamente para evitar un castigo, sirve para pertenecer, para no destacar, para que nadie pregunte demasiado, aunque tengas que reír una gracia que no te hace gracia. Sirve para callarte cuando sabes que alguien está siendo tratado injustamente. La primera juventud tiene también ese aprendizaje, descubrir que a veces el grupo no quiere conocerte, sino que quiere reconocerse en ti. Y quizá por eso la soledad, que de niño parecía una amenaza, empieza poco a poco a adquirir otro significado. A veces estar solo no significa estar perdido. A veces significa que todavía puedes escucharte.

The French Library, un tema a cargo de Franz Gordon. Después llegan las ideas, las discusiones con los amigos, las personas que admiraste, las primeras decepciones. Y resulta tentador encontrar una respuesta que lo explique todo, un culpable claro, un enemigo, una causa y un grupo al que pertenecer. Durante un tiempo parece incluso reconfortante, porque pensar por uno mismo es agotador. Al contrario, es mucho más cómodo tener un conjunto de respuestas preparado. Pero con los años empecé a desconfiar de las respuestas demasiado completas, de quienes parecen tener una explicación para absolutamente todo y además necesitan que el mundo esté dividido entre los buenos y los malos, porque cualquier zona intermedia les resulta insoportable. No creo que todas las ideas sean iguales. Tampoco creo que todas las causas sean falsas. Pero aprendí a desconfiar de cualquiera que necesite convertir al que discrepa en un enemigo. Hay algo peligroso en una certeza que no admite preguntas. Y quizá ese fue mi segundo gran desengaño. Descubrir que una idea puede empezar buscando la libertad y terminar exigiendo obediencia. Que un grupo que nace para defender una causa puede acabar defendiendo, sobre todo, su propia existencia. Desde entonces me cuesta mucho elegir una bandera, porque prefiero conservar la posibilidad de cambiar de opinión. No siempre resulta cómodo, pero si me equivoco, el error sigue siendo mío.

la música de Øystein Sebak. El tema se llama Joy. Y después llega el trabajo, la entrada oficial en el mundo adulto. Al principio parece una promesa. Te dicen que si estudias, si trabajas, si te esfuerzas, algún día llegarás a un lugar en el que todo tendrá sentido. Un buen puesto, una casa, un sueldo, una seguridad. Y no hay nada malo en querer esas cosas. El problema aparece cuando empiezas a vivir solamente para conseguirlas. Poco a poco, el futuro se convierte en una excusa para posponer el presente. Ahora no, cuando termine esto, cuando consiga el dinero, o cuando tenga el ascenso, o cuando los niños sean mayores y pueda permitírmelo. Siempre hay un momento posterior en el que supuestamente comenzará la vida. Mientras tanto, la vida ocurre. Eso es lo que más tarde me inquietó del trabajo. No que exigiera esfuerzo, sino que pudiera llegar a ocuparlo todo. Horas, conversaciones, energía, incluso la forma en que uno se ve a sí mismo. Empiezas buscando una profesión y terminas defendiendo un personaje, el hombre competente o la mujer que lo puede todo. El que nunca llega tarde, el que siempre está disponible, el que siempre dice que sí, hasta que un día descubres que llevas años siendo muy eficaz en una vida que no sabes si quieres. Y entonces llega una pregunta incómoda, la que te hace cuestionar si estás trabajando para vivir o al contrario.

Bill Douglas con su A Place Called Morning. Pasan los años y, como casi siempre, uno no se da cuenta. Una mañana te miras en el espejo mientras te afeitas o te lavas la cara y reconoces una expresión. No es la del niño. Tampoco la del joven que pensaba que iba a cambiar el mundo. Es otra. Una que mezcla el cansancio y la prudencia, más parecida a la que un día viste en tus padres, y entonces comprendes algo que resulta bastante incómodo. No te has convertido en ellos, y sin embargo no has escapado de todo aquello que criticabas. Tienes tus propias obligaciones, tus propias mentiras, tus silencios, tus explicaciones. También has aprendido a decir todo bien cuando no está todo bien. Has aprendido a aplazar conversaciones, a elegir tus batallas o a aceptar cosas porque cambiarlo todo parece demasiado caro. Y no necesariamente porque seas cobarde. A veces simplemente estás cansado. Ahí aparece la verdadera crisis, que no viene cuando fracasas, sino cuando te das cuenta de que has tenido éxito en algunas cosas que ya no sabes si importan. Miras hacia atrás y aparece aquel niño, el que preguntaba por todo, el que todavía no sabía que había respuestas que era mejor no dar. Y te preguntas qué pensaría de ti, aunque sabes que la respuesta puede doler, porque quizá aquel niño no estaría decepcionado de tus errores. Quizá lo estaría de todas las veces que dejaste de hacer preguntas para estar tranquilo.

Hemos escuchado a Henning Becker con su tema Old Friends. Pero esta crisis también puede ser el principio de algo, porque llega un momento en que mantener la máscara resulta más agotador que quitársela, y entonces aparece una posibilidad que durante años habíamos confundido con fracaso: retirarse un poco. No desaparecer ni abandonar el mundo, simplemente dejar de competir todo el tiempo. Dejar de explicar quién eres y de demostrar que tienes razón, enfocándote en elegir con más cuidado dónde pones tu atención. Quizá eso sea madurar de verdad, no acumular respuestas, sino aprender qué preguntas merecen todavía la pena. Por eso me gusta la idea del búnker, no como una cueva para esconderse. Es más bien un lugar al que regresar. Un espacio pequeño donde no haga falta levantar la voz para ser escuchado, con una mesa, una luz y un poco de música. Y sobre todo la posibilidad de reflexionar sin que nadie esté esperando inmediatamente una conclusión. En ese lugar pueden sentarse juntos todos los que hemos ido. El niño que miraba a los mayores intentando entenderlos, el adolescente que descubrió cuánto podía doler no pertenecer a un grupo, el joven que desconfió de las banderas y de las respuestas demasiado fáciles, el adulto que corrió detrás del éxito y acabó preguntándose para qué. Ninguno de ellos tenía toda la razón, ninguno estaba completamente equivocado. Quizá crecer consista en poder sentar a todos en la misma mesa y escuchar lo que tienen que decirse. Porque la máscara no siempre es una mentira, sino que a veces es simplemente la forma que encontramos para salir al mundo. El problema empieza cuando olvidamos que podemos quitarnos esa máscara. Y quizá ese sea el verdadero sentido de este búnker: no escapar de la vida, más bien volver a ella con un poco menos de miedo, con menos necesidad de aparentar y con la posibilidad de decir alguna noche, sin adornos y sin testigos: esto soy, esto es lo que he hecho y esto es lo que todavía no entiendo, y por ahora está bien.

0: Y hasta aquí este episodio de Música para el Búnker, que ha estado dedicado a las instrucciones para fabricar una máscara. Espero que os haya gustado. Antes de despedirme, quería recordaros que el 13 de octubre estaré en el Teatro La Escalera de Jacob, llevando al escenario un episodio en vivo de Música para el Búnker. Espero poneros caras a todos, ya tenéis las entradas disponibles. Y bueno, espero veros por allí para compartir un rato de reflexiones y de música. Por mi parte, ya me despido. La semana que viene, además del teatro, tendremos otro episodio de Música para el Búnker con más contenidos y con más música. Hasta entonces, cuidaos mucho y que tengáis una buena semana.
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0: Son las 5 de la tarde.
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Buenas tardes, aquí está Anache con el programa que ellas nos cantan siempre, con M de Mujer, un programa en el cual la mujer es la protagonista, con música de mujeres o de hombres, con la sección de Tini Miss Sub, que nos trae esa vida de mujeres relevantes que tienen alguna discapacidad. Siguen luchando por conseguir sus sueños hasta conseguirlos. En la segunda parte tendremos hoy a otra mujer que tiene que ver mucho con la Sierra Norte, que vive y trabaja, pero que no es nacida. Es bien cierto que estos últimos programas están durando más de una hora. ¿Por qué? Porque queremos dar esa importancia que tienen esas mujeres que tienen que ver, que han nacido, que trabajan o que viven en la Sierra Norte, que quieren contar muchas cosas. Y una hora se nos queda un poquito cortita. De ahí que este programa y el anterior van a durar más de una hora. Con M de Mujer, damos inicio ya. Despegamos aquí en Las Ondas con Ana H.

Claro, os estaréis preguntando el por qué hemos iniciado este programa solamente con música y no con voz. Este tema sabéis que es del español Manuel de Falla, el sombrero de tres picos. Coreografía de Leonide Massine, basado en la novela homónima del escritor decimonónico Pedro Antonio de Alarcón. Hemos elegido este estilo de música para iniciar el programa con M de Mujer porque tiene mucho que ver con nuestra invitada serrana de hoy. Luego sabréis por qué.

Ritual Fire Dance, un movimiento del ballet El Amor Brujo, escrito por el compositor Manuel de Falla, en 1915 se hizo popular gracias al arreglo para piano del propio compositor. El ballet tiene una duración de unos 3 o 4 minutos y medio, pero puede que dure más porque lo puedes dejar sonar y requete sonar.

Tango español de Isaac Albéniz, Suix, España. Un tango que suena a habanera. El tango de seis hojas del álbum Ópera 165, compuesta en 1893. Compositor catalán. Él se encontraba residiendo en Londres. A los 30 años causaba sensación en la capital británica. Daba numerosos conciertos en los que interpretaba sus propias composiciones. Fue en Londres donde precisamente estrenó su suite España, seis hojas de álbum. En esta obra, el compositor nos lleva a hacer, en un breve recorrido, un viaje por su patria.

Asturias, una obra del compositor Isaac Albéniz. Fue escrita originalmente para piano en la tonalidad de sol menor, publicada por primera vez en Barcelona por Juan Bautista Pujol en 1892 como preludio de una serie de tres movimientos titulados Chants de España. Con él, con Isaac Albéniz, finalizamos esta introducción con esa música que tiene que ver mucho con nuestra invitada de hoy. Y damos la bienvenida a la sección de Tini Mitsub, con esa vida de mujeres relevantes con alguna discapacidad.

0: Buenas tardes, Ana. Hoy os traigo la historia de una mujer muy conocida. Ella es Frida Kahlo. ¿A ti te gusta?
1: Tini, que si me gusta, me encanta. No voy a desvelar nada porque nos lo vas a desvelar tú. Gran belleza, gran sensibilidad. No digo más porque nos lo vas a decir tú.
0: ¿Sabes cuál es su verdadero nombre?
1: Sí, sí que sé cuál es su verdadero nombre, pero Tini, desvélalo tú.
0: Su verdadero nombre es Magdalena Carmen Frida. Su padre la quiso llamar Frieda, que en alemán significa paz de espíritu, pero el cura no estuvo de acuerdo porque no era un nombre cristiano. Frieda en español es Frida, y para poder bautizarla, ya que su madre era muy católica y religiosa, llegaron a una solución. Magdalena y Carmen serían dos nombres para el bautizo y Frida para la vida. Frida Kahlo nació en 1907 en un barrio de Ciudad de México llamado Coyoacán. Su padre era un emigrante alemán. Tuvo tres hermanas. Con la hermana pequeña siempre estuvo muy unida y eran compañeras de travesuras. Su padre era fotógrafo, era bueno y el gobierno solía contratarle para fotografiar el patrimonio cultural del país. A la familia le iba bien. Construyeron una casa en ese barrio que pintaron de azul por fuera y por dentro. Así la llamaron, la Casa Azul. Frida era una niña inquieta y espabilada. Era cabezota y no daba su brazo a torcer. Le gustaban los largos momentos de soledad en los que se entretenía inventando historias en un mundo imaginario. En 1910 estalla la Revolución Mexicana y su padre pasa de ser fotógrafo oficial a fotógrafo comerciante, así que la situación económica de la familia pues empeoró. En 1913, con 6 años, tuvo una poliomielitis, que es una infección del sistema nervioso que paraliza y debilita las piernas. Estuvo 9 meses en cama y su pierna derecha quedó muy débil y delgada. Frida llevó bastante mal su nueva situación. Los niños del barrio le llamaban Frida Patapalo y ella quería volar y ser libre. Su padre intentó enseñarle fotografía para mostrarle que podía hacer muchas cosas, pero ella nunca tuvo paciencia para la fotografía. En 1922, Frida prueba el examen de acceso a la Escuela Preparatoria Nacional, una antigua y prestigiosa escuela que preparaba para la universidad. Frida quería ser médico algún día. Formó parte de un grupo de jóvenes socialistas que se llamaban los Cachuchas. Leían manifiestos, novelas, poesía, filosofía, periódicos y todo tipo de textos. Discutían felices y emocionados sobre todo lo que leían. A Frida le encantaba cuestionar las reglas sociales. Empezó a vestir como los hombres, con traje y bastón. Frida se enamoró de su mejor amigo Alejandro, con el que tuvo una relación intensa llena de cartas y declaraciones de amor. El 17 de septiembre de 1925 viajaban juntos en un autobús que fue arrollado por un tren en un accidente terrible. Frida salió despedida fuera del autobús. Una barra de hierro le atravesó el cuerpo desde la espalda hasta salir por la vulva. Estaba destrozada. El pie derecho roto por 11 sitios, el codo izquierdo dislocado, rota la pelvis y las vértebras lumbares 3 y 4, una herida profunda en la tripa, inflamadas las vejiga y el peritoneo, y el labio interno izquierdo de la vulva destrozado. Madre mía, yo no hubiera sobrevivido. Está claro que el de arriba tenía planes preparados para ella, ¿verdad?
1: Pues no sé si el de arriba, el destino, el universo, todos tenemos el día en el cual nos vamos a ir a otro sitio. Y hasta que no terminemos de cumplir la misión, como digo yo, que venimos a realizar, No nos podemos ir por muchas cosas que nos pasen. Madre mía, según estabas contando todo esto del accidente, me estaba imaginando yo en ese lugar. Uf, mamma mía, pobrecilla Frida, ¿verdad? Jo.
0: Pero sobrevivió. Durante muchos meses tuvo que guardar reposo en cama y la relación con Alejandro se enfrió. No la visitaba y dejó de contestar a sus muchas cartas. La familia no podía permitirse pagar la escuela y los gastos médicos, así que sus planes de futuro habían cambiado. En 1926 empezó a dibujar. Sacaba con la pintura el dolor que llevaba dentro. Su primer cuadro fue para Alejandro. Frida pintaba su propia vida, lo que sentía. Ella misma era su principal modelo. La pintura y escribir cartas eran su manera de vivir. En 1928, Frida empezó a acudir a fiestas y reuniones de artistas y pensadores liberales, personas que rechazaban las reglas sociales y defendían la libertad individual en la vida privada. Eran personas comprometidas con la lucha comunista. Así es como Frida entró en el Partido Comunista. En estos ambientes conoció a Diego Rivera, un pintor comunista que hacía murales con temas sociales y políticos. Fue muy famoso y valorado. Se casaron en 1929. Diego era un gran defensor de la tradición mexicana y las raíces indígenas. Frida empezó a vestir con huipil, que es un vestido o blusa colorido y bordado típico de las indígenas mexicanas. También se ponía grandes joyas de oro y plata adornadas con piedras preciosas. Diego tenía una personalidad irresistible y jamás pasaba desapercibido. Llegó a tener muchas amantes, casi todas sus modelos y amigas lo fueron, hasta una de las hermanas de Frida. Madre mía, qué fastidiarse.
1: Me ha venido un cachopalabro a la cabeza, que no lo voy a decir porque estamos en un medio de comunicación. ¡Jolines con el Dieguito este!
0: Todo queda en familia. Frida creía en el amor libre. Ella misma tuvo varias aventuras amorosas con hombres y mujeres, como León Trotsky, un político y revolucionario ruso, o Chavela Vargas, cantante de música ranchera. ¿Sabías tú ese dato?
1: Uy, para nada. No sabía que había estado Frida con Chavela Vargas. ¡Qué gran cantante! Me encanta Chavela Vargas. Y Frida, ni qué decir. ¡Qué vida, eh! ¡Mamma mía! Por todo lo que pasa a esta mujer, pero ahí sigue, luchando.

0: Ojalá y que te vaya muy bonito.
1: No podíamos seguir con la vida de Frida sin escuchar una canción de Chavela Vargas. Que te vaya bonito. Me encanta, una de mis favoritas. Sigue, Tini, contándonos esa vida tan maravillosa de Frida. Tan maravillosa y, bueno, tan triste, tan alegre, tan mezclada de tanto sentimiento.
2: En los momentos en que ella y Diego estaban más distantes, Frida más pintaba y más trabajaba. Incluso recuperaba su vestimenta de hombre. Se divorciaron y se volvieron a casar. No sabían vivir el uno sin el otro. Frida sufrió 3 abortos, decenas de operaciones médicas y llevó más de 5 corsés a lo largo de su vida. Estos eran de yeso y metal para sujetar la espalda. No se lo podía quitar y producía muchísimo dolor. Frida pasaba largos periodos de tiempo en los que la enfermedad invadía su vida y pintaba cada episodio de dolor. En 1938 expuso en Nueva York por primera vez, en 1939 en París y en 1940 en México, junto a Pablo Picasso. El Museo del Louvre adquirió un cuadro suyo. Todo el mundo elogiaba su pintura. Hasta Diego admitió que Frida era mejor pintora que él. Frida pasó su vida entre Ciudad de México y Estados Unidos. Vivió en San Francisco, Nueva York y Detroit. En 1953 expone en Ciudad de México. Era un viaje para toda la obra de Frida Kahlo. Atendió a sus invitados tumbadas por completo. Hizo llevar su cama a la galería y llegó en ambulancia porque estaba muy enferma. Murió en 1954 con 47 años, en la Casa Azul. En el funeral, Diego cubrió el ataúd con la bandera del Partido Comunista Mexicano. Fue un escándalo muy criticado por la prensa. Sus cenizas descansan en su casa, que hoy es un museo. Bueno, yo recomiendo ver sus obras encarecidamente. Son magníficas. ¿Tienes alguna obra de ella que sea la que más te guste, Ana?
1: La verdad que siempre me ha costado decantarme o decir cuál es la que más me gusta, pero hay una en especial, como soy muy de naturaleza, El venado herido, una pintura al óleo que se conoce también como El venadito. Mediante El venado herido, ella comparte con su público el dolor físico y el sufrimiento emocional por el que pasaba, como también lo hacía a través de otras obras, como bien has dicho, Tini. Muchas gracias, Tini, una semana más por estar aquí con nosotros en el programa Con M de Mujer. Qué gran vida la de Frida, madre mía, impresionante, impresionante. Te esperamos la semana que viene. Feliz semana y muchas gracias, que no me cansaré de dártelas, por colaborar en este programa tan maravilloso con vida de mujeres relevantes con alguna discapacidad. Hasta la semana que viene, Tini.
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1: Hasta aquí llegó la primera parte de esto que te cantan ellas, con M de Mujer. Y ahora damos la bienvenida a esa mujer serrana, hoy con un poquito más de charla, pero merece la pena.

0: Esta semana, Anache no ha tenido ni que coger el coche ni moverse de casa.
1: Es un placer, un lujo, que las invitadas a las que elijo lleguen hasta mi casa, hasta donde yo vivo. Ya sabéis que vivo en el Atazar, un municipio de la Sierra Norte. La mujer de hoy, la que tengo esta semana, tiene mucho que ver con la Sierra Norte, porque trabaja y vive, pero no trabaja ni vive en los mismos sitios, sino que cambia de municipio. Ella se llama Diana. Bienvenida, Diana, a la casa de Ana H y al programa Con M de Mujer.
2: Encantada, Ana, encantada de estar aquí contigo.
1: Yo ni te cuento. ¿Quién es Diana? Preséntate.
2: Bueno, pues Diana es una mujer ya madura, que se vino a la sierra, digamos, a vivir cuando decidió ya ser madre. Pero fundamentalmente Diana es bailarina. Diana es su profesión, o sea, nací bailarina y moriré bailarina. Entonces toda mi vida laboral, toda mi vida emocional gira en torno a la danza.
1: La danza, la danza. Has dicho que no has nacido en la sierra. ¿De dónde vienes?
2: Yo vengo de Madrid.
1: Madrid capital.
2: Madrid capital. Y bueno, terminé en la sierra por circunstancias, digamos, de amor. Por amor, porque realmente yo venía aquí un poco, pues, que tenía una amiga también de Madrid, que tenía una casa aquí en Madarcos, en otro municipio, para los fines de semana. Entonces, pues, uno de los fines de semana me invitó. Uh-huh. Y ya, pues, me enganché y venía bastante. Y en una de estas visitas, pues, conocí a quien es actualmente mi amor, el padre de mi hija, Olimpia.
1: Olimpia.
2: Mi vida, sí.
1: ¿En qué municipio de la sierra vives?
2: Vivo en Villavieja.
1: Villavieja de Lozoya, para eso los es. Que no lo sepáis o no lo conozcáis mucho, es que me imagino que sí, está al lado de Buitrago de Lozoya, así como pueblo referente. Uh-huh. ¿Qué tal ese cambio de Madrid capital a Villavieja de Lozoya, que no es un pueblo muy grande?
2: No, no lo es. A ver, yo tengo una suerte, es que soy en ese sentido una persona muy adaptativa o muy versátil. Uh-huh. Lo mismo que a lo largo de mi vida he estado viviendo todo el tiempo en Madrid capital, pero centro. O sea, yo vengo de vivir en lo que es Antón Martín, al lado de Atocha, al lado del Sol, donde era mi trabajo realmente, todos los teatros, los centros de danza, y imagínate, o sea, capital. Y sin embargo, también tengo la otra parte en la cual la naturaleza más salvaje, tanto fauna como flora, el silencio me apasiona. O sea, que no fue demasiado, el cambio no fue demasiado brusco. No eché de menos tanto la ciudad, porque me encanta también la naturaleza.
1: Qué chulo. Has dicho que eres bailarina, pero ¿profesionalmente te dedicas a eso solamente o lo complementas con otro trabajo?
2: A ver, yo toda mi vida laboral, o sea, he sido bailarina. Ahora, lo que ocurre es que cuando ya fui madre, digamos que al nacer mi hija, ser una gran prematura, y pues ya no, digamos que me alejé de los escenarios. O sea, ya no me interesaba tanto viajar y llevar una vida, pues como lleva, digamos, un bailarín que es hoy aquí, mañana allí.
1: Sí.
2: No podía. Entonces empecé con la docencia y como coreógrafa en la coreografía. No sabía si iba a poder desarrollar mi carrera aquí en la sierra, porque son, pues como sabemos, municipios muy chiquitines. No sabía qué interés tenían en danza, pero afortunadamente poco a poco logré desarrollar y actualmente sigo desarrollando lo que es mi profesión aquí en la sierra. Y a través de eso, o sea, es donde quiero ir, porque yo trabajo en dos sitios. Trabajo en lo que es la Escuela Municipal de Música y Danza de Buitrago, coordino el Departamento de Danza y aparte trabajo en una residencia de discapacidad intelectual en Berzosa del Lozoya, la Fundación Jicoteca. Entonces, ¿cómo llegué yo a trabajar o a tener contacto con la discapacidad intelectual? Pues fue una casualidad. Digamos que cuando nació mi hija me vi aquí muy, sabía que no quería ir a desarrollar mi trabajo a Madrid porque me iba a quitar mucho tiempo. Entonces, pues, ¿qué hice? Pues que aunque yo venía de teatros como Teatro Real, Teatro de la Zarzuela, pues dije, bueno, pues no pasa nada, empezamos de cero, porque me interesa estar con mi hija. Entonces, pues mandé carteles, se dan clases de sevillanas, ¿sabes? Así como una toma de contacto.
1: Sí.
2: Y afortunadamente la DL que trabajaba en... Yo vi

0: Es decir, yo empecé con ellos poco a poco, pues simplemente como un taller. Yo iba simplemente a darles danza, enseguida me enamoré de la discapacidad y luego poco a poco también me fui introduciendo en la parte asistencial de la residencia, porque para mí me lo ofrecieron y me pareció muy buena idea a la hora de luego poder trabajar mejor con ellos en el taller. Si les conoces, no solamente vas una hora, das tu taller y luego te vas, conoces sus inquietudes, conoces sus conflictos que pueda haber, su carácter. Luego, evidentemente, como herramienta terapéutica, que es la danza y la música, para ellos y para todo el mundo, puedes funcionar y puedes intervenir mejor cuando estás dando el taller. Y así fue. Y evidentemente hice el curso de educador sociosanitario, aparte de tal, y ahí estoy. Llevo ya 15 años.
1: 15 años.
0: Trabajando con ellos, sí.
1: Cuando estás dándoles las clases de baile, ¿qué tal? Cuéntanos ese momento. Tiene que ser mágico, ¿no? Cuando estés ahí en el sitio donde hacéis las clases de baile.
0: Claro. La primera toma de contacto que yo tuve con discapacidad es que no vi esa discapacidad. Es decir, yo funcioné con ellos como funcionaría con cualquier clase, adaptando el nivel, adaptando el movimiento, adaptando las necesidades que ellos tenían, pues al perfil de personas que tenía delante de mí. Yo les vi como alumnos, no vi alumnos con discapacidad intelectual. Y sigo funcionando así. Es decir, yo doy los conocimientos, o sea, lo que es la metodología, adaptada a las personas que tengo enfrente de mí, sin pensar en su discapacidad, como haría o como hago en las clases de la Escuela Municipal de Buitrago, cuando me viene un perfil de personas con más problemas de coordinación, más problemas de memoria, que las hay, y adapto el movimiento y la metodología a ese tipo de personas. No veo esa discapacidad.
1: Te entiendo perfectamente porque, bueno, yo conozco a Diana porque, por suerte, como ha dicho Diana, yo tampoco había trabajado de animadora o de cuidadora con discapacidad y al principio me asusté. Me lo ofrecieron, ¿has trabajado con discapacitados? No. Y me quedé así un poco, ¿quieres trabajar con ellos? Me quedé así un poco como paralizada porque es un mundo que desconocemos y como que a veces pensamos, ¡oh! Y bueno, fue entrar allí y la verdad que, como dice Diana, yo no vi esa discapacidad, fui súper feliz, de hecho sigo manteniendo el contacto con ellos y es como mi familia también, de verdad.
0: Lo entiendo perfectamente porque igual, 15 años con ellos para mí son mi familia, o sea, yo cuando me voy de vacaciones les echo de menos, o sea, parece, también descanso, la verdad, pero echo de menos. Sí. Es que yo creo, no sé, o sea, es algo que me nace, o sea, que no busco, me nace así, pero es que yo pienso que es que las personas somos únicas, cada persona somos un mundo, cada persona con nuestras diversidades, ¿sabes? Funcionales o no funcionales, pero todos somos muy diversos y realmente, no sé cómo explicarlo, pero no veo, o sea, son personas igual que tú y que yo, Ana, pero que bueno, unos pueden llegar a más, otros a menos, pero insisto, como en las clases que yo tengo en Buitrago, con personas sin discapacidad, ¿vale?
1: Sí, aunque
0: Buitrago también es inclusivo, que también tenemos una persona con discapacidad intelectual en las clases de danza, y fenomenal, pero es que yo no veo esa discapacidad, veo el poder trabajar con ellos de una forma o de otra, según sus posibilidades, capacidades, llámalo, su diversidad. Pero no veo el...
1: Te entiendo perfectamente porque yo he pasado por ello. Vamos a hacer un parón, Diana, y después continuamos hablando de tu paso o de tu trabajo en la Escuela de Danza y Música en Buitrago. ¿Cuál es tu canción de la infancia, esa que cuando de repente te viene a la memoria o al recuerdo dices, me gustaría volver a escucharla?
0: La canción de la infancia, es verdad que mi infancia, al estar, ser un mundo rodeado de danza, y al estar mi mundo ser en danza, pues yo recuerdo mucho al Beni, Zafalla, pero no me voy a remontar ahí, es decir, no voy a quedarme ahí, porque eso es muy, muy personal, o sea, es decir, muy personal mío. Voy a recordar la canción o las canciones o el autor o compositor que yo escuchaba en mi casa, que eso es lo que me trae recuerdos de la infancia. También. Y siempre, pues bueno, en mi casa se escuchaba a Serrat, se escuchaban a Belén, a Víctor Manuel, entonces a Aute. Y esas canciones las recuerdo como algo muy familiar, muy...
1: Sí. Sí. ¿Una en especial quieres?
0: Pues el Mediterráneo.

0: Mediterráneo.
1: Mediterráneo
0: de Serrat.
1: Qué bonito, sí. La verdad es que sí. Diana, vamos a cerrar los ojos, vamos a escuchar esa canción de la infancia para trasladarnos a nuestra infancia, que aunque seamos adultos, nos tenemos que trasladar y sobre todo, como digo yo, sacar mucho el niño interior ese que llevamos. Hay que dejarle que salga y esté con todo el mundo.

0: Mediterráneo. Qué bonita. ¿Verdad, Diana?
1: Sí, la verdad es que sí, no sé. Serrat es un, vamos, siempre me ha parecido un compositor maravilloso que sabe plasmar mucho lo que es, no sé, nuestras costumbres, nuestras tradiciones, nuestro paisaje, nuestros olores, nuestro aire. Y especialmente esa canción, pues eso, te traslada.
0: Sí, te traslada y mucho. Estamos en invierno con unas temperaturas gélidas. ¿Cuál es tu estación favorita?
1: Mi estación favorita, siempre voy buscando el calor, la verdad. Así que te diría que mi estación favorita siempre es primavera, verano.
0: Claro, aunque los... de ahí Mediterráneo.
1: Eso es, sí. Aunque los colores de... Yo soy muy visual, muy de colores, olores, brisas. Y es verdad que hay colores del otoño que me apasionan, me quedo ahí pillada, pero es verdad que el calor me da vida, me da energía. Así que te diría entre primavera y verano.
0: Entre primavera y verano. Retomando tu trabajo en la Escuela Municipal de Buitrago de Lozoya, la de danza y baile, cuando estás ahí dando las clases, ¿cómo te sientes?
1: Lo que me mueve.
0: A ver, lo que te mueve, sí.
1: Es que es muy curioso porque, claro, en la danza siempre, o yo creo que todo bailarín... O voy a hablar de mí, o sea, es vocacional. Entonces es parte de mí, de mi filosofía, de mi necesidad vital. Entonces ya puedo tener grandes problemas fuera, como tiene todo Dios.
0: Sí.
1: Y grandes preocupaciones que yo me meto en el estudio con mis alumnos y se me va... ese momento es especial, ese momento es mío con la danza y con mi alumnado. O sea, te vades completamente porque es la esencia de ti.
0: Sí.
1: O sea, es la esencia realmente. Y no sabría cómo explicarlo. O sea, es, ya te digo, o sea, al ser una cosa vocacional que tienes claro desde que... Y es como una necesidad.
0: Como una adicción, como me pasa a mí con la radio.
1: Puede ser. Sí, yo no lo llamaría adicción. Yo lo llamaría una necesidad porque es como el siguiente brazo que te falta. O el siguiente pierna que te falta, o el siguiente corazón, más que brazo o pierna. Es como si tuvieras... la danza es parte de ti, eres tú, ¿sabes? Sí. Entonces es esa sensación. Entonces cuando estás inmerso en ella, pues se te olvida todo.
0: Qué chulo, te entiendo perfectamente, porque yo cuando me pongo aquí con mis programas, con la radio, como que me olvido de todo, es verdad. Y es como dices tú, es como mi segundo brazo o mi segundo corazón. No sabría qué hacer si esto no lo hiciera.
1: Exactamente.
0: ¿Tienes muchos alumnos?
1: Bueno, no está mal. A ver, depende de los años. Hay años que tenemos más, hay años que tenemos menos. Es verdad que la pandemia, pues evidentemente, pues ha sido un... Pero bueno, ahí hemos seguido. Lo más importante, que sí, que está bien de alumnos, o sea, que sí. Pero yo pienso que lo más importante de mi labor, entre comillas, aquí en la Sierra Norte, al ser pues un sitio tan rural, con pueblos tan chiquititos, es poder haber traído la danza académica aquí a la sierra. Es decir, que si cualquier persona, ya sea niño o ya sea adulto, tiene esas inquietudes de conocer la danza académica, puede hacerlo. No tenga que desplazarse hasta Madrid a bailar un clásico español, flamenco, danza española, ballet clásico, o sea, que no que pueda tener esa opción aquí, porque para mí es muy importante. La danza es cultura y la cultura es vida y educación.
0: Exacto.
1: Entonces, el poder haber hecho, poner ese granito de arena de haber podido traer esa danza académica aquí a la sierra, que también llevo el mismo tiempo que con Jicoteca, 15 años, y seguimos sobreviviendo, y sigue habiendo ese interés, para mí es fundamental. Y sobre todo el ver que alumnos, has podido crear ese interés para que se quieran dedicar a ello profesionalmente, y hayan tenido la opción de hacer audiciones para entrar en un conservatorio y lo hayan conseguido. Para mí eso ya es un triunfo.
0: Hombre, yo creo que sí, para ti tiene que ser un orgullo decir,
1: exactamente,
0: como profesora de ese alumno, o sea, es que va a ir a hacer una auditoría y se va a dedicar profesionalmente a eso. O sea, ¿cómo puedes transmitirlo? O sea, es que es una pasada.
1: No, para mí es, la verdad, eso. Para nosotras, mi compañera Belén también, que yo coordino el departamento de danza y me ayuda a Belén como... Belén, como mi apoyo de otra profesora que da otros niveles.
0: Sí, sí.
1: Entonces, para nosotras es un orgullo, porque sí, es difícil, o sea, hay muchos tipos de danza, es decir, y todo es fenomenal, quiero decir, pero lo que es la danza académica, pues para mí es un orgullo traerla a este trocito de Sierra Norte con pueblecillos tan chiquitines y crear ese interés, que tengamos ese público, ese alumnado, que sigamos después de 15 años. Y que veamos crecer a nuestros alumnos, porque yo ya he enviado como 3 remesas a la universidad, desde chiquitinas que las he tenido. Oh. O sea que para mí eso es un orgullo.
0: No me extraña.
1: Inculcarles ese amor a la danza y que sigan manteniéndolo, para mí es un orgullo, sí.
0: Qué bonito. ¿Qué tipo de danzas enseñas? ¿Has dicho flamenco?
1: Sí, bueno, nosotros enseñamos en la Escuela Municipal de Música y Danza de Huitrago. Te puedes encontrar la disciplina de lo que es danza española, en la cual damos todo lo que son las asignaturas, clásico español o danza estilizada, flamenco, y luego tocamos un poco el folclore, la escuela bolera, depende de, porque al ser escuela municipal, depende de la demanda.
0: De la demanda,
1: de
0: claro,
1: lo que los alumnos.
0: Sí, sí.
1: Pero lo que es danza española, o sea, una danza estilizada de zapato, y flamenco, eso es sagrado, eso es seguro. Y luego, por otro lado, damos ballet clásico y danza moderna, que también es demandante, que fenomenal. Quiero decir que no hay ningún problema.
0: Diana, si se quiere apuntar a alguien, ¿cómo lo pueden hacer? ¿Dónde está la escuela? ¿En qué sitio de Buitrago está ubicada? ¿Y cómo pueden contactar para apuntarle?
1: Ah, pues genial. Pues mira, ahora mismo nos han cambiado la ubicación y estamos en lo que era la antigua escuela de música de Buitrago, o sea, lo que es en la Casa de la Cultura de Buitrago, ¿vale? Es en la Plaza del Castillo, número 4, y ahí estamos ubicadas el Departamento de Danza. ¿Cómo hacerlo? Pues simplemente o visitándonos, que estamos todas las tardes, entonces les damos toda la información, o directamente llamando al ayuntamiento y preguntando para informarse por clases de danza en la escuela municipal. Y nada, ellos están encantados de informarles.
0: Qué genial. Fenomenal. Qué genial. Vamos a hacer otra parada, porque hablando, como que a veces nos cansamos, y a Mache suele cansar un poquito a las invitadas, porque les quiere sacar mucha información.
2: Son las 6 de la tarde.
3: 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Y los domingos también a las 18 horas a través de Radio Guadalix desde Guadalix de la Sierra en Madrid. Todo esto con los detalles que el algoritmo nos permita publicar está en facebook.com/enblanco.conlamente con el complemento de las publicaciones en nuestro Instagram. Como la semana pasada se quedaron fuera de la hora varias canciones que no me gustaría que pasen al olvido, las he acompañado de otras que han ido apareciendo para volver a dedicar esta edición a novedades, aunque respondiendo a la esencia con la mente en blanco no faltarán colaboraciones, versiones, directos y, sí, recuerdos, que ¿cómo es eso en un programa de novedades? Con motivo del 25 aniversario de Impermeable, el cuarto y último álbum álbum del irrepetible Carlos Berlanga, mañana sale una reedición en vinilo transparente que facilitará el acceso a coleccionistas que se hayan perdido la primera edición, prácticamente imposible de conseguir, o a simplemente amantes del pop sofisticado y elegante de un artista que fue parte esencial de bandas fundamentales como Caca Deluxe, Alaska y los Pegamoides o Alaska y Dinarama, y que nos dejaba en 2002, un año después de lanzar un disco que se abre con la fantástica Lady Dilemma. El recuerdo a Carlos Berlanga.

Justo una semana después, el 16 de octubre, verá la luz Alegría, el quinto álbum de la malagueña Annie B. Sweet, en el que encontramos la colaboración de otra de las figuras fundamentales del pop español desde los 80, Santiago Auserón. Se trata de un tema del que la propia Annie dice que mientras lo canta todo parece colocarse un poco en su sitio. Baja el volumen de los pensamientos, las preocupaciones recuperan su tamaño real y durante esos minutos no hace falta que todo esté bien para sentir que todo está bien. Precisamente ese es su título. Todo está bien, Annie B. Sweet y Santiago Auserón.

0: Hola, soy Ana Bisuit y mando un saludo y un abrazo muy grande a todos los oyentes de Con la Mente en Blanco. ¡Mua!
1: Tal y como prometieron, la banda Astur cordobesa Inoxidables continúa con el avance de temas hasta la llegada el 6 de noviembre de su quinto álbum, El mapa de la herida. Ahora es el turno de una canción en la que nos trasladan a la última noche de un joven antes de ser enviado al frente. Una historia concebida en principio como algo del pasado que al final ha terminado estando de plena actualidad. Héroes sin vocación, Inoxidables.

Un par de días antes, el 4 de noviembre, los madrileños Alcalá Norte publicarán su segundo álbum, Dejémoslo como estaba. Como último adelanto, tenemos un tema en el que musicalmente se muestran como si fueran alumnos aventajados de los primeros Sisters of Mercy, el endemoniado Alcalá Norte.

Todas las semanas tienes una cita para quedarte con la mente en blanco. En esta misma sintonía con Miguel Ángel Santa Cruz. El nuevo single de los jienenses, Asesinos del Amor, es una canción oscura y emocional sobre el amor y la muerte, que habla de aquello que, a pesar de haber desaparecido de nuestra vida, permanece obsesivamente en nuestro recuerdo. Una estúpida canción de amor para Robert Smith es lo nuevo de Asesinos del Amor.

Uno de los músicos de referencia de Asesinos del Amor es Larry Mullen Jr., batería de los irlandeses U2, quienes el 13 de noviembre, 9 años después de su anterior trabajo, publicarán su 16º álbum de estudio Carnaval de Luz, 12 canciones que exploran temas como la espiritualidad, la amistad, la libertad y la resistencia frente a fuerzas oscuras y amenazantes, de las que como segundo avance escuchamos este Silencio. U2.

Otra banda irlandesa, estos en creciente estado de gracia, publicarán su también esperado quinto álbum de estudio, al igual que Alegría de Annie B. Sweet, el 16 de octubre. Se va a titular Dopamine Chamber y como segundo adelanto, la semana pasada veía la luz este Tongue. Ellos son

Una banda a la que venimos siguiendo desde sus inicios es el trío Aiko, el grupo que la semana pasada publicaba su espléndido tercer álbum Señales Brutales, del que escuchamos este Césped Falso. Aiko el grupo.

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15: La banda sueca Red Sleeping Beauty junto a la canaria Cristina Quesada publicaban el 18 de septiembre su EP conjunto No es amor. 5 temas de puro pop de los que hoy compartimos este Había olvidado. Red Sleeping Beauty y Cristina Quesada.

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1: El cuarteto donostiarra La Amenaza Constante ya tiene en la calle su álbum de debut, Un Desierto de Amapolas. Una colección de 11 canciones que giran alrededor de una idea, la búsqueda constante de algo que quizá no existe y el desgaste que provoca perseguirlo. De él escuchamos el tema Una espina en la vena, La Amenaza Constante.

y líder de la banda murciana Second, Sean Frutos, tiene previsto publicar por fin su álbum de debut en solitario el 13 de noviembre, del que todavía no ha desvelado su título. Como tercer adelanto tenemos una canción intensa y eléctrica titulada Un lugar donde quedarme. Sean Frutos.

0: Hola, ¿qué tal? Soy Sean Frutos y quiero mandar un saludo para todos los oyentes de Con la Mente en Blanco. ¡Chao!
1: Ya os he comentado que el nuevo álbum de La Casa Azul se va a titular Fauna y Flora Subacuática. Ahora hemos sabido que llegará en dos entregas. Fauna Subacuática se publica el 27 de noviembre y Flora Subacuática saldrá el 5 de febrero del 27. También hemos sabido que Guille Milky Way ha ideado un planeta líquido llamado Fluidux, un mundo de fluidos rosas de diferentes densidades y con muchas propiedades que aportan nutrientes clave para regular la energía física y la química cerebral. Desde allí crea música y la envía al planeta Tierra para ayudar a los seres humanos con su ansiedad, desencanto y desesperanza. Música como la de su nuevo adelanto, para el que ha contado con la colaboración estelar de Dani Di Costas, cuya singular y dulce voz, unida a orquestaciones fusionadas con electrónica pop, dan como resultado esta maravilla titulada En mi cabeza. La Casa Azul y Dani Di Costas.

0: Hola, soy Guillem Milky Way de La Casa Azul.
1: Hola, soy Dani.
0: Y nada, quiero enviar un abrazo enorme, gigante, con mucho cariño y amor.
1: Y quiero mandar un saludo súper grande
0: a los oyentes de Con la Mente en Blanco.
1: Un beso enorme.
2: 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El valenciano Álex Ruiz, al que conocemos por Siena con doble N, acaba de adelantar el tema que da título a su inminente nuevo álbum, Lince.

0: Douglas y Siena, y quería mandar un saludo enorme a todos los oyentes de Con la Mente en Blanco y sobre todo agradecer el apoyo tremendo a mi trabajo. Así que gracias de corazón. Un besito, chao.
1: De Valencia bajamos a Granada con Apartamentos Acapulco. En su recientísimo quinto álbum Todos Quieren Ser Los Campeones encontramos este luminoso tema con reminiscencias de Los Cure titulado 21 versiones. Apartamentos Acapulco.

21 no, pero 13 sí son las versiones que aparecerán en A Date with Depeche Mode, el álbum de los franceses Nouvelle Vague previsto para finales de octubre, en el que recrean otros tantos himnos de la banda de Basildon, entre los que encontramos la colaboración de la estadounidense Beth Hirsch, a la que conocimos como vocalista en el primer álbum de Air, en el maravilloso A Question of Lust. Nouvelle Vague.

y el Mudfather Paul Weller lo ha vuelto a hacer. Acaba de publicar In the Shadow of the Sun, Live and Very Direct, un álbum en principio en formato digital grabado en vivo directamente desde la mesa de mezclas durante su gira estival en Reino Unido, en el que durante 2 horas y 5 minutos recorre a través de 31 temas lo mejor de su carrera, tanto con The Jam, The Style Council o en su etapa en solitario, a la que pertenece este clásico titulado Broken Stones. Paul Weller.

0: Paul Weller y su Broken Stones en vivo finaliza la edición número 589 del programa, dedicada otra vez a novedades. Al frente de la técnica, la selección musical y el micrófono estuvo encantado como siempre Miguel Ángel Santa Cruz. Cuidaos mucho, la próxima semana tenemos aquí mismo una nueva cita para volver a quedarnos
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0: Son las 7 de la tarde.
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¿Qué tal, amigos? Hola, pequeños cómplices radiofónicos. Abrimos una edición de este recién estrenado mes de octubre de nuestro baúl de mis recuerdos. Como siempre, les habla Ezequiel Campos para toda esa red de emisoras que comparten nuestro programa. Hoy estará con nosotros José Manuel Soria para hablarnos, para traernos, para brindar con una copla de vino en la mano. Recorreremos las series del recuerdo en A Vueltas con la Tele. Tendremos blues, reggae, guateque italiano, el rebuscao. Con todo preparado, solamente recibirte en nuestro baúl de mis recuerdos. Comenzamos.

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3: Para mantenernos con una sonrisa en la boca y combatir esta crisis, vamos, como siempre, a abrir con nuestro monólogo. 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
5: Y es que hoy yo empecé mal el día, porque me desperté y vi que mi esposa se había levantado antes. La escuché en la cocina preparando el desayuno y le grité desde la cama.
6: Ven aquí, que estoy caliente, caliente. Ven pa' acá, que te voy a dar salami.
5: Escuché la peor respuesta que puede oír un hombre. Tu mujer no está, se fue a comprar el pan. Era mi suegra. Para animarme, le mandé a mi mujer por el móvil una foto mía desnudo. ¿Cómo viene al mundo? Me equivoqué y se la mandé a mi madre. Al rato recibí un SMS que decía: ¿cómo se nota que saliste a tu padre, cabrón? Salí a la calle y me encuentro a mi perro que viene con el háster del vecino en la boca. Estaba muerto. Se lo quité y como estaba lleno de barro lo limpié bien. Después me metí en casa del vecino que no estaba y lo puse en la jaula. Al ratito me tocó el timbre y me dijo: tío, no sabes lo que me ha pasado. Un loco me desenterró el háster muerto que lo tenía en el patio, lo lavó y me lo puso de nuevo en la jaula. Desesperado por el mal día, me bajé a tomar algo al bar. Y para rematarlo, mientras esperaba que me atendieran, me vino un pedo de estos hermosos, sonoros, grandes. Y como estaba la música fuerte, dije, pues me lo dejo caer. No me di cuenta que era yo el que estaba usando los auriculares. Vaya día. Más tarde, cuando llegué al trabajo, le mentí a mi jefe y le dije que no hice fiesta de cumpleaños anoche, que fue el mío, y no lo quise invitar. Al momento llega mi compañero y viene gritando: ¡qué fiestón anoche, tío! ¡Vaya pasada! Llego a casa y me encuentro con los vecinos nuevos y un niño en brazos. Les comento: ¡qué bien! El nieto con los abuelos. Y me dicen: somos los padres. Raudo, y para quedar bien, les comenté: si tiene la misma cara que el padre. Y me dice: es adoptado. Me metí en casa y dije que ya no me podía pasar nada más. Y veo a mi hijo que me llega con el dedito así levantado y mirándoselo. Y yo, por hacer la gracia, le digo: me lo voy a comer. Y me metí el dedo en la boca. Él se quedó asombrado, se volvió a mirar el dedito y me dijo: ¿y mi moquito? ¿Dónde está? Para desahogarme, me puse internet en el ordenador de mi mujer. Y cuando le pregunto por la contraseña, me dice que es la fecha de nuestra boda. Mierda, ya no lo puedo encender. Pero es que después me enteré que el password de ella para el Messenger es teamo_Marcos. Precioso, ¿verdad? Lo malo es que yo no me llamo Marcos. Y el caso es que ya me lo olía, porque el otro día me aparecía mi novia por atrás y le tapé los ojos con la mano. Le dije: ¿quién soy? Y ella me dijo: Marcos. Yo, enojado, le digo: no, tonta, soy el otro chico que quieres. Después de una breve pausa me dijo: Luis, joder, si me llamo Manolo. Lleno de coraje, salí y dejé el ordenador. Me dije: vamos a empezar a conocer gente, olvídate del ordenador y diviértete un poco, pasa del Facebook. Al final me animé, apagué el PC y salí de mi casa. Hace media hora que estoy en el ciber. Harto de todo, me marché al pub a tomarme algo. Me fui a la barra, pido una copa, pero como la música estaba muy fuerte, el camarero no me escuchó. Entonces se inclinó y me acercó la cabeza. Por alguna razón, creí que me estaba saludando y le di un beso en la mejilla. Vaya hostia me arreó. Me tuve que tomar 20 copas más para quitarme el dolor. Eso sí, en otra barra. Lo peor es que me desperté al lado de una gorda que ni la conozco. ¡Vozca de mierda! Bueno, termino el día, llego a casa, cojo una carta del ambulatorio para ver unos resultados de unos análisis que me hice la semana pasada y ¡hostias! Me entero que siempre fui estéril. Lástima del gasto en preservativos. Y lo peor todo, ahora a ver cómo se lo explico a mis tres hijos.

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2: Llega la cuarentena, los mejores vinilos, los mejores plásticos de la década de los 40. Entramos en nuestra generación de los 40 y lo hacemos con Chattanooga Choo Choo, una canción de 1941 escrita por Mark Gordon y compuesta por Harry Warren. Originalmente fue grabada como una canción de swing de Big Band por Glenn Miller y su orquesta y aparecía en la película de ese mismo año, Serenata de Sun Valley. Fue la primera canción en recibir un disco de oro, al superar el 1.200.000 copias. Vamos a escuchar a Glenn Miller, todo un clásico.

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6: Nos desplazamos a Andalucía, donde nuestro compañero José Manuel Soria nos va a traer esa ración de copla diaria, con una copla de vino en la mano.
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8: Señoras y señores, a continuación.
6: La copla, uno de los géneros musicales más antiguos de nuestra historia musical. En el baúl de mis recuerdos, José Manuel Soria, desde Radio Tarsus de Andalucía, te acerca a ella.
8: Eso era conocido antes.
7: ¡Qué marcha que tiene, Dios mío! ¿Qué pasa?
9: ¡Que no se pa' aguantar!
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6: José Manuel, muy buenos días.
11: Hola, Ezequiel. Buenos días. ¿Qué tal estás?
6: Te dejo los micrófonos todo tuyo.
11: Bueno, pues es un placer estar una semana más aquí en el baúl de mis recuerdos para traeros las mejores coplas. Las coplas de El baúl de mis recuerdos. Con una copla de vino en la mano. Para esta semana os traemos todo un temazo, uno de esos indiscutibles en la copla. Un tema que no puede faltar en la fonoteca de nadie que se precie ser un buen amante de la copla. De Perelló y Mostazo, Miguel de Molina interpreta una de sus creaciones más conocidas, Libarreto. La copla fue compuesta durante los años de la Segunda República y relata la conmovedora amargura de alguien que se siente sentimentalmente estafado. La prolongada y estupenda introducción orquestal ya nos pone en tensión ante lo que se viene encima. Miguel de Molina canta con un tono potentísimo y una bella coloratura de voz, con desgarro y sin caer en exceso de afectación. Cantar esta copla resulta complicadísimo por las diferentes gamas de la misma en los distintos trazos de los versos y porque se ha de mantener un constante equilibrio general, so pena de descarrilar. Un tema versionado por muchos artistas posteriormente. Os dejo con esta delicatessen de la copla. ¿La bien? Pagá.
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1: Gracias, compañeros. 7 días y volvemos a escuchar tus magníficas coplas.
2: Bueno, Ezequiel, espero que el tema que os hemos traído hoy sea un tema que toque en esa fibra sensible de los amantes de la copla, que lo sé que va a ser así. Y aquellos que la están empezando a descubrir, para que se sientan atraídos por ella. Un abrazo, Ezequiel. Aquí estaremos la próxima semana.
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1: En la generación de los 50 nos encontramos con Love Letter in the Sound, una canción publicada por primera vez en 1931, con música de J. Fred Crux y letra de Nick Kenny y Charles Kenny. La canción estaba inspirada en una composición de 1881, de Spanish Cavalier. La orquesta de Ted Black tuvo su primer gran éxito con este tema, aunque la versión de Pat Bond, la que vamos a escuchar, se convirtió en un éxito en junio de 1957. La canción fue usada en la película de Bon Bernardin, que incluso se atrevió a silbar la parte instrumental. Vamos a escucharla en la voz de Pat Bond, Love Letter.

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2: Ay, la bella Italia. Cuántas canciones, cuántos momentos, cuántos recuerdos nos ha dejado con esos temas inolvidables. Esto es Guateque Italiano.
3: Pues nos desplazamos a Italia para escuchar esos guateques de antaño. Ricardo Vincent Cocciante nacía en Saigón el 20 de febrero de 1946, de padre italiano y madre francesa. Cuando tenía 11 años, su familia se mudó a Roma y aprendió italiano mientras hablaba francés momentáneamente. Nos deja Ricardo Cocciante, que es un hombre de guerra, temas tan bonitos como este que escuchamos, Coupe de Soleil.

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2: Traemos la televisión a la radio. 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

0: Efectivamente, Batman, una serie estadounidense, una comedia infantil de aventuras y fantasía que se emitió por la ABC entre 1966 y 1968, tres temporadas con un total de 120 episodios. La serie gira en torno a las aventuras que viven en su lucha contra el crimen Batman, interpretado por Adam West, y su ayudante Robin, interpretado por Burr Ward, en Ciudad Gótica.
1: ¿Creen ustedes que la Ciudad Gótica es una ciudad tranquila? Peguen su goma de mascar bajo el asiento, retengan la respiración y prepárense para vitorear a Batman mientras derrota a su diabólico enemigo. El enemigo número uno está por dar un golpe en la República de Moldavia.
0: El gran éxito de la serie desató lo que se conoció como la Batmanía, creando un impacto en la cultura pop jamás visto antes e influyendo incluso musicalmente a muchos grupos de rock como The Ventures, The Markets y algunos que otros más. Las aventuras del superhéroe eran, por lo general, en cada episodio, un enfrentamiento contra supervillanos como el Joker, el Acertijo, el Pingüino, el Rey Tub, el Cascarón, etcétera, etcétera.
1: Es el tradicional pastel de amistad en Moldavia. Ahora, queridos amigos, lo partiré para ustedes en nombre de...
0: Como curiosidad, destacar que Erta Keith, la gran cantante, fue protagonista en los capítulos de la tercera temporada interpretando a Catwoman, pero por aquella época no estaba muy bien visto que una Catwoman fuera negra. Muchos famosos han hecho los famosos Bat Clips, esos cameos, como por ejemplo Bruce Lee, que interpretaba a Cato, o la aparición de Ted Cassidy. Batman, una serie del recuerdo. Y como decíamos anteriormente, hasta los The Ventures formaron parte de su banda sonora.

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2: Abarcamos otra generación, la de los 60.
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2: Is My Party es un tema grabado por multitud de artistas en la década de los 60. En 1963, la versión de la cantante estadounidense Leslie Gore llegó al número uno en todas las listas de pop y rhythm and blues. Fue el primer sencillo de éxito para el productor Quincy Jones. Así suena.

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1: En el rebuscado intentamos encontrar esos mensajes en castellano dentro de las canciones en inglés.
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1: Comenzamos con una banda sonora infantil, la banda sonora del Inspector Gadget, que en ella podemos encontrar muy claramente que nos dice las leches que da, ta, ta, ta, las leches que da.
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1: Otra banda sonora, la de los 300, en la canción de El Retorno del Rey, podemos escuchar, si afinamos el oído, que dicen Antonia, llévame potaje ya. Antonia, llévame potaje.

Simple Plan en Perfect World nos comentan muy claramente: yo no huelo a aceituna, yo no huelo a sudor. A ver si es verdad.

El grupo System of Down en la canción Toxic City hablan de mi tierra. Dicen muy claramente Albacete. The toxicity of our city, of our city. 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Nick Kamen en la canción I Promise Myself comenta también, muy descaradamente, Turrón el Lobo. ¿Publicidad encubierta?

En el penúltimo rebuscado de hoy escuchamos a Mike Oldfield en la canción Hibernaculum, que promociona a la presentadora española Ana Rosa Quintana. ¿No se lo creen? Pongan la oreja.

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1: Nos metemos de lleno en los 70.
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1: The Lawn at Wicking Road es una balada escrita por Paul McCartney y acreditada a la pareja Lennon-McCartney, que aparece en el álbum de 1970 de los Beatles, Let It Be. Fue el último sencillo de este grupo en llegar al número uno en Estados Unidos y el último lanzado mientras la banda seguía unida. Mientras que la versión grabada como sencillo tuvo mucho éxito, los arreglos realizados por el productor Phil Spector desagradaron a Paul McCartney hasta el punto de que cuando llevó el caso de la separación de los Beatles a los tribunales, citó a este tema, The Lawn and Wicking Road, como una de sus seis razones para hacerlo. Vamos a escucharlo.

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3: Los dichos populares nos llegan con la entrañable voz de nuestro compañero José Luis de Antonio. Vamos a recibirle. Dichos populares que escuchamos todos los días, pero que quizá no sabemos por qué los decimos.
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3: Dimes y diretes. Con la colaboración de José Luis de Antonio.
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5: ¡Venga, cachi, señora!
3: Buenos días, maestro.
6: Buenos días, amigos. Los saludamos fraternalmente. En este día en el cual nos reunimos para vivir la experiencia de aprender y de compartir en este programa de radio.
3: ¿Qué tenemos hoy?
6: Hoy hablaremos de esta expresión. Creí que y pensé que. Los ahorcaron en Madrid.
3: Uy, esto no lo había oído yo jamás. Creí que y pensé que los ahorcaron en Madrid.
6: Es una contestación muy propia de las madres madrileñas, la cual soltaban a sus hijos siempre que estos intentaban disculpar sus acciones con estas evasivas expresiones. Creo que mi madre llegó a pensarse al escribirlas en una camiseta para ahorrarse el mencionarlas casi a diario.
3: La verdad que sí. Vamos con otra.
6: Ponerle una vela a San Antonio.
3: Me suena, explíquese, maestro.
6: Se refiere literalmente al acto en sí de ponerle una vela al santo. Costumbre muy madrileña, que desde hace muchos años ha sido, según dice, premiada con diversos milagros y pagos a cuenta. Son incontables los novios que lo han pedido al santo, ya que durante mucho tiempo se entendió como remedio infalible el pedírselo al bueno de San Antonio.
3: Esa es muy conocida. Gracias.
6: Hasta aquí les acompañé. Ha llegado el momento de despedirme. Gracias por la atención.
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0: Más música nacional. En este caso vamos con nuestro paso doble.
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0: La Morena de mi copla es un pasodoble compuesto en 1939 por el letrista y músico Alfonso Jofre de Villegas, Cernuda y Carlos Castellano Gómez. Es un homenaje al pintor Julio Romero de Torres, un tema que fue interpretado originalmente por Estrellita Castro. Desde 1967 ha sido popularizado por el famoso cantante y tristemente desaparecido Manolo Escobar, que es el tema que nosotros presentamos.

0: Tiempo para el country dentro de nuestro baúl de mis recuerdos.
1: Desde 1920, el country combinó la música folclórica de algunos países europeos de inmigrantes, principalmente irlandeses, con otras formas musicales afroamericanas ya arraigadas en Norteamérica, como el blues, el bluegrass y la música espiritual y religiosa como el gospel. En el baúl de mis recuerdos te traemos los mejores temas de este género musical. Esto es
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0: Y lo hacemos con Carrying Your Love With Me, el 17º álbum lanzado en 1997 por el artista de música country estadounidense George Strait. A ver qué te parece.

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7: Arrancamos nuestra primera máquina.
8: ¿Estás preparado?
7: Stop in the Name of Love es un tema de 1965 grabado por las Supremes. Sí, ellas tampoco se escapan a nuestro reciclador. Vamos a escuchar, como hacemos siempre, el tema original y enseguida arrancamos nuestra máquina.

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0: Comprometidos con la música que hizo historia.
2: Un servidor, cuando era niño, escuchaba a Nicola Di Bari. Gracias a la radio lo tuvimos aquí y lo conocí en persona. Escuchaba a Sandro Jacobbe, a Los Panchos, a Lorenzo Santamaría, a muchísimos cantantes que para mí eran ídolos, y no pensaba jamás que iba a estar con ellos cara a cara, frente a frente. Yo recuerdo que había una chica muy jovencita que a todos nos encantaba, con una cara de niña increíble. Ella se llamaba Janet. Janet sigue todavía al pie del cañón. Sigue haciendo espectáculos con grandes amigos del programa, con Mickey o con el propio Lorenzo Santamaría. Yo jamás pensé que iba a conocer a esta chica de la que, como buen adolescente, pues estaba enamorado, me encantaba. Y la he tenido cara a cara. He podido saludarla. He podido hacerle una entrevista. Y eso es gracias a la radio. Si no fuera por estos momentos, un servidor a lo mejor ya se había retirado o no seguiría luchando día a día. Hoy tenemos como invitada a Janet.
3: Todo un lujo para nuestro baúl.
0: Dentro del baúl de los recuerdos queremos compartir un ratito con un invitado, por sus historias, por su aportación a la música, por sus anécdotas o simplemente porque tú te lo mereces.
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0: micrófono, Janet. ¿Cómo estás?
1: Pues muy bien. De momento, bien, bien de salud, bien de ánimos, bien de todo.
0: Se te ve muy joven, ¿eh?
1: Sí, de espíritu sí. Sí, no, todavía... Bueno, no se puede decir que soy joven, pero me siento joven. Me siento joven.
0: Janet, ¿tú cuándo empezaste en aquella época con Picnic, con toda esa rebeldía que no querían que fueras cantante? ¿Pensabas que ibas a llegar a este punto, a ser un mito musical?
1: No, porque realmente yo cuando empecé con el grupo Picnic, yo tomaba aquello como un hobby, como una cosa que, bueno, éramos muy jovencitos, nos gustaba la música, estábamos ahí. La verdad que Picnic duró muy poco, todo hay que decirlo, porque claro, mi madre no quería que yo siguiera cantando, quería que estudiara. Entonces, claro, hubo problemas y el grupo no se disolvió.

0: Pero claro, ya después, cuando ya era mayor de edad y ya no tenía que pedir permiso a las mamás, ya empecé a cantar en solitario. Pero tampoco pensé nunca que iba a ser este mi destino final, no sé, o sea, mi profesión. Pero claro, fue un número uno. Después llegué a otro número uno. Y sigue, y sigue, y sigue, y al final te das cuenta que eres cantante y esto va en serio. Y fue un poquito así como todo casualidades.
1: Pero no te diste cuenta con Cállate Niña, que era un tema que llegó muy alto. O sea, ¿no?
0: Sí.
1: ¿Te diste cuenta ahí que había algo?
0: Pero hay muchos artistas que hacen un éxito solo. Hay muchos. Hacen un éxito y desaparecen. Pero eso no pasó conmigo. O sea, soy rebelde. Después llegó Porque Te Vas. Después llegó Corazón de Poeta. Y el Frente a Frente. Y claro, aquello fue siguiendo y hasta ahora.

0: Cabas se incluyó en Cría Cuervos, la película de Carlos Saura. Fue un gran pelotazo, fue una decisión...
1: Es que porque Te Vas, cuando se grabó, yo estaba cambiando de casa discográfica. Entonces no se hizo una gran promoción de la canción. Y fueron 2 años después, porque Carlos Saura, y eso me lo contó él, cuando él escuchó la canción la primera vez cuando salió, él dijo a sí mismo: en mi próxima película voy a incluir esta canción, sin saber qué película iba a hacer. Le gustaba tanto la canción que cuando rodó Cría Cuervos, lo metió. Y Elias Querejeta, que era el productor de la película, le dijo: ¡estás loco! ¿Cómo vas a meter esa canción? Y Carlos Saura dijo: voy a meter esta canción. Y bueno, Elias Querejeta dijo: bueno. Y fíjate qué buena idea tenía Carlos Saura, que Cría Cuervos ganó el premio del mejor, como película, mejor jurado, o algo así se llama, de Cannes, del Festival de Cannes. Y ¿Por qué te vas? Fue número uno en Francia. Y después fue número uno en todos los países de Europa. O sea que Carlos ahora tenía mucha vista en esta canción. Y es cuando empezó a tener éxito, a raíz de la película. Pero la película también tuvo éxito por el éxito de la canción. Y Carlos ahora lo reconoce. O sea, eran complementados las dos cosas. Porque Te Vas se vendió más que Soy Rebelde. Porque llegó a... Incluso creo que Porque Te Vas, me han dicho, que es la canción que más dinero ha dado a Les Gay. Fíjate si ganó dinero esta canción. Porque es que se vendió en toda Europa, en toda América. Y hasta un amigo mío que es cazador se fue a Siberia, y se fue una noche a una discoteca ahí en el medio de la nada y pusieron ¿Por qué te vas? Hasta ahí ha llegado.
0: ¿Tú pensabas que esos temas, o sea, estamos hablando casi 40, casi...
1: En el 76.
0: Gente, cualquier niño de hoy en día con 17 años, le pones el Soy Rebelde y se sabe la letra entera. Uh-huh. O sea, flipante.
1: ¿Y Por qué te vas también?
0: Sí, todas, sí. Y frente a frente,
1: sí.
0: ¿Tú pensabas que eso
1: es claro? Yo entiendo que los padres seguirán escuchando esas canciones y escuchan en casa. Eso es lo que pasa mucho en América. Y entonces, claro, es normal que la gente joven reconozca las canciones, porque sí lo han escuchado por ahí, incluso en los karaokes. Me ponen mucho esas canciones.
0: Sí, pero sí. Yo soy un asiduo de los karaoke.
1: Sí.
0: Y te puedo decir que las tuyas las cantan, por ejemplo, y hay algunas de Roberto Carlos, y no las cantan. O sea, por eso digo que has hecho algo que ha quedado para la historia.
1: Sí, sí.
0: En América tienes mucho éxito, más que aquí en España.
1: Uf, en América, cuando voy a América, me tratan como si fuera Madonna. Todo hay que decirlo, me tratan de maravilla y lleno los estadios de fútbol, o estadios de Plaza de Toros. Ahora voy a Colombia, a la Macarena, que es un Plaza de Toros, 11.000 personas. Hombre, voy con otros artistas, no estoy sola, pero se llena. Y todos son artistas de mi época.

0: estado con grandes amigos de nuestro programa, con Miki, has estado haciendo gira. ¿Cómo recibe la gente? Porque todavía la gente disfruta con la música de los 70, 80.
1: Tenemos un espectáculo que se llama Míticos 70, donde está Lorenzo Santamaría, Miki y yo. También estaba antes Tony Ronald, pero falleció hace... Tony, Miki, Lorenzo y yo. Y es un espectáculo maravilloso, porque es cantar juntos y cantar canciones de aquella época. Tus éxitos, pero éxitos de otros también. Y maravilloso. O sea, no te puedo decir que a cada sitio donde hemos ido, éxito rotundo. Maravilloso el espectáculo. Se llama Míticos 70.
0: ¿Y os queda todavía gira?
1: Hoy sí, mucho. Ya llevamos más de 30 años juntos. O sea, mira si tenía éxito, si tiene.
0: No, ¿no te cansas de la música? ¿Un artista no se cansa después de tantísimo daño?
1: A ver, hay veces que te cansan los viajes, te cansa hacer maletas, deshacer maletas, ir a los ensayos, ensayar. Esto cansa un poco, pero después disfrutas del aplauso de la gente al final. O sea, todo tiene su recompensa, pero... ¿Qué me estás preguntando? ¿Si algún día voy a retirarme?
0: No, en absoluto. No quisiera que te retiras. Mira, nosotros, mi programa, El Baúl de Mis Recuerdos, lo hacemos en muchas emisoras. Entonces uno de los directores, José Manuel Soria, me ha hecho una pregunta para ti.
2: Hola, soy José Manuel Soria y me gustaría trasladar la siguiente pregunta a Janet. ¿Cómo sería la Janet con apenas 15, 16 años y se enfrentase a este duro mundo que es el de ser cantante? ¿Cómo sería esa Janet teniendo en cuenta que hoy en su inmensa mayoría no premia la calidad artística? Calidad que sobra precisamente a Janet. ¿Cómo sería esa Janet?
1: Yo creo que ahora mismo no hubiese llegado a ningún sitio. Creo. Sí, no creo. En mi época era más sencillo. Reconozco que todo lo que hice yo y lo que hice con Picnic, lo que hice en solitario, ha sido un poquito especial y diferente. Pero yo creo que hoy en día no creo que sería lo mismo. Yo creo que seguramente me hubiese tirado a hacer
0: otra cosa.
1: Seguramente estaría, no sé, dedicada a otra profesión, creo yo.
0: Pero tú estuviste a punto de dejarlo una temporada.
1: No, me fui a Ibiza una temporada a vivir ahí, abrí un negocio y tal, pero después volví, porque la verdad los negocios, cuando ponen los artistas en un negocio, las cosas no funcionan. Volví a la música y desde entonces no lo he dejado.

0: ¿Te queda algo en tu carrera que hubieras querido hacer y no lo has hecho todavía?
1: Yo creo que sí quedan cosas por hacer. Lo que pasa es que no sé si voy a llegar a hacerlas. Mucha gente me dice, pero venga, haz un disco nuevo y tal. Pero tal como están grabando ahora, no es lo mismo como cuando grabábamos antes, que era maravilloso. Entonces, yo para hacer una cosa inferior a lo que yo hacía antes, no me apetece. Entonces me paro y me echo para atrás. Y ahí está la cosa. Yo prefiero mantener esa música maravillosa que tengo, que es realmente una orquesta con 60 músicos, todo música de verdad, con unos arreglos maravillosos, con un dinero empleado ahí, que hoy en día hacen un disco con nada, y claro, el sonido es diferente, no, es que no es lo mismo, no me apetece. Entonces me guardo lo que tengo. Además, yo ya tengo un repertorio maravilloso. Y la gente siempre me va a pedir mis éxitos de siempre. Yo creo que les da igual lo nuevo. Quieren escuchar Soy Rebelde, quieren escuchar Por qué te vas, quieren escuchar Frente a Frente, Corazón de Poeta. No les interesa tanto el disco nuevo.
0: Gracias, Janet.

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3: ¿Qué pasaría si cayeran en nuestra hormigonera musical los Southell y Rayana? Sí, juntitos y revueltos nos traen algo que hemos titulado A Tainted Rescue. Escúchalo.

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4: Pues llegamos al final en nuestro baúl de mis recuerdos. Nosotros les emplazamos, vuelvan a compartir este ratito de Retro Radio con nosotros. Y tengan claro una cosa, si yo tuviera una tienda de productos baratos, de yoga y meditación, seguro que la llamaría Todo Hacemos. Y es que el colmo de la ironía, para un calvo, es que nos alegremos por ganar unas entradas.

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